0: Amor es mi droga, belleza, escucharte amor es mi droga.
1: Jesús, que no.
2: Ay, ay, ay, qué lindo vicio que tenés, ¿eh? Bueno, ¿cuánto tenemos de temperatura actualmente en Capital? Veamos un poquito cómo está la noche ahí afuera, porque acá hace calor, de verdad. Acá hace calor adentro de la radio, pero afuera tenemos 12 grados de temperatura en esta noche de viernes, 21 horas en todo el Paraguay. 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
1: Franz Beckenbauer es uno de esos nombres que no solo marcaron una época, ayudaron a redefinir el juego. En los mundiales fue figura como futbolista, como líder y más tarde también como entrenador. Jugó la final de 1966 con Alemania Occidental, conquistó la Eurocopa en 1972 y luego capitaneó a su país hacia el título mundial de 1974, siendo además el primer capitán en levantar el actual trofeo de la FIFA. Su presencia en esa final ante la Holanda de Cruyff es parte del patrimonio del fútbol. Beckenbauer fue el Kaiser, el hombre que elevó la figura del líbero y le dio una salida elegante, inteligente y dominante a la defensa. Pero su legado en la Copa del Mundo no terminó ahí. En 1986 condujo a Alemania hasta otra final, esta vez como seleccionador, y en 1990 se tomó revancha al ganar el torneo desde el banco ante la Argentina de Maradona. Con eso se convirtió en la segunda persona en conquistar el Mundial como jugador y como entrenador, después de Mario Zagallo. Hablar de Beckenbauer en los Mundiales es hablar de autoridad, jerarquía y transformación. Fue campeón, conductor y arquitecto de una manera distinta de entender el fútbol grande.
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0: trabajando aquí en tu estación, haciendo Ay Negrita, 21:21 minutitos en todo el Paraguay, 13 grados 4 la temperatura en esta noche con una sensación térmica de 12 grados más o menos. ¿Qué se hace así un viernes cuando hace frío? Onda tranqui nomás, pio.
1: Etiqueta onda, pomelo. Sí, onda,
0: etiqueta, serie, película. Todas esas cosas estira. Va a tener que tener mucha garra ya para salir así cuando hace frío, ¿verdad? Yo en mi época de juventud nadie ni el frío no me atajaba. Pero cuando pasas los 30 decís, ¿qué pico le pasa a esa gente que sale un mes? Te digo ya, ¿cómo vos no invades? Y nosotros antes éramos así. 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Vamos con esto, ¿cómo dice? Hola, ¿qué tal? Estamos haciendo pirashururú, dice mamá querida desde Pilar, Herrería Tavo. Saludos desde Pilar.
2: ¡Me encanta!
0: ¡Me encanta, co! ¡Pecadito shururú! Bueno, saludos a José también que está escuchando la radio en el taller full. ¿Él está laburando todavía? No puede ser. No puede ser, José, que esté laburando todavía hasta ahora.
3: ¡Templadito!
0: No, hora jefe, si le 21 ya es 21:23 minutos, hora de... descansar. Saludos, José, amigo de Marquitos, que estás escuchando. Vamos a los audios 0984-105-105. Noche de viernes previa del fin de semana que lo vivís en Palma.
4: Eve, te dedico un poema. A ver, ¿cómo quisiera hacer ese árbol que se procesa para convertirse en papel? Que se elabora la toallita que usas, mi amor.
0: Quisiera hacer...
5: Gracias, oíste. Me te vas a estar de chica, amigo.
0: Quisiera hacer ese algo. ¿Cómo?
4: Por
0: ¿qué? No, esa onda. Árbol. Ahí está.
4: ¿Ah?
0: Que se usa para la... A ver, acá. Para elaborar la toallita de papel que usas para limpiarte, mi amor. Oh, no, no, ahora sí. Bien, ¿ah? Ahí me gusta. Es bastante creativo.
6: No sé qué responder.
0: Y es una onda como quisiera hacer el camión que transportó el cemento del piso. Que, ¿cómo era? El cemento que se usó para construir el piso donde estás parado, mi amor. ¡Ay, fue pete! ¿Alguna vez te dijeron un piropo así, Marquito? Te apuesto que no.
2: No, mire.
7: Yo solo ya voy a saber etiqueta más. Etiqueta cucaro más.
0: Ay, mira. Entra como loco. Hola.
8: Dije, ¿qué tal? Pasaba alucinado el rayito. Excelente la programación. Hermosa, ¿eh?
0: Desde Canín de Yules escucho saludos.
9: Hola, Eve.
0: Hola, corazón.
9: ¿Qué tal?
0: ¿Súper y vos?
9: Aquí volviendo de Tatuete. Llegando a Seine. Mucho frío. Después de una semana de trabajo. Llegar. Aseo, ya tú sabes, y después dormir en Chicucharita.
0: Como angelito que después dormís.
5: Jesús,
0: que no. Como lechuguita que dormís después, ¿verdad? Conozco ese camino, esa ruta. Siempre voy y vengo por allí, ¿no? Sí. Hacia Curuguatú, hacia Canín de Yumarquito. Vos te estás yendo a otro lado, ¿eh? Pues esa no es la ruta 2, esa es la ruta no sé cuánto. Es ruta 3.
10: Sos caradura, ¿verdad?
0: A la pinta, hola.
11: Este que estoy tomando es esperma de pitufo.
0: Dios mío. Yo pensé que las mujeres nomás tomaban el esperma de pitufo. Hay hombres a quienes les gusta también, ¿eh?
5: ¿Qué tal la puta hinchera?
0: Una botifarra con el mejor sabor es de Areguá, dice, qué rico. O sea, que tu botifarra no sería la misma. No tendría el mismo sabor si no le ponías ese ketchup. Me encanta. Eve Gómez, ¿por qué son malos conmigo tus oyentes? Dice Rolly.
12: Hola, Eve, ¿cómo anda, bombonaza? Preciosa.
0: ¿Quién es malo contigo, Rolly?
12: ¿Qué tal, Marquito DJ? Marco, no seas nada más malo conmigo, Marquito DJ. Ever, Eve Gómez, ¿qué vos con este frío come chocolate, café, cena, eso?
0: Chipa, bellú.
12: Y yo te hace un piropo, ya que el amigo te hace piropo. ¿Cómo quisiera ser avión?
0: ¿Para qué?
12: Avión para volar directo a tu corazón. Puede ser vio algo de cachaca, cualquier arma. Soy Rolly Mora, DJ. Besote para vos y un abrazo para Marquito DJ. Gracias.
0: Gracias por el piropo, Rolly. Hoy no me puedo reír mucho, chicos. Pero desde el fondo de mi corazón me estoy riendo por dentro. No puedo reírme más por fuera hoy. Saludos, Eve, Whisky, Johnny, etiqueta roja. Dice, a partir del negro doble black, entra. Va, es rojo, picó, gordi. Hola.
3: Hermosa. Quisiera hacer ropa interior, pero para solo de tu cuerpo y bronco. ¿Qué fue lo
0: que fumaba? Hola. Che, a mí me hacen reír ustedes, yo no me puedo reír. Qué locura. Los oyentes de Palma son terroríficos.
10: Este piropo es para vos. Como quisiera ser tu micrófono.
13: Ah, no, no, mejor no, que he dicho mi antes, sí, para hacer. Mejor no.
14: ¿Estás caliente?
10: Este piropo es para vos.
0: A ver.
10: Como quisiera ser tu micrófono.
0: Ah, no,
13: mejor no, que he dicho mi antes, sí, para hacer. Mejor no.
0: A ver, Chupico, ¿por qué? ¿Por qué? ¿Le gusta el micrófono? ¿Ah? ¿Qué onda? ¿Por qué dicen eso los oyentes? Hola, estaba escuchando la programación súper buena. Dice, claro que le va a gustar si es su trabajo, ¿verdad? Obviamente. A todos los que trabajamos en radio nos encanta el micrófono. Este, que hace tun, tun, tun.
15: Jesús, que no.
16: Estamos drogados. Parece que estamos drogados todos.
0: Para mí que le bajaron
17: temprano. Parece que está drogado.
0: Y hasta acá y viene el humo y a mí todo me endroga. Pero tengo de loco.
18: Sí, bien. Escuché que voy a habilitar también ruta 1, ruta 2, como la Ruli.
0: No, que mucho bache hay ahí, Rey. Francisco López te saluda. Gracias, Francisco. Todas las guachas para abajo. Dice, cuando trabajaba con tu hermano en la panadería, pues era la música de vallenato, no te quiero perder, repara vos, Néstor Agüero. Bueno, Néstor, qué lindo tu TVT. Cuando trabajaba en la panadería de papá, gracias, Néstor. Bueno, dice, ya que enamoran a lecas, después les dejan sin casa. Atención, los cincuentones que escuchan Radio Palma. Hay una ola de denuncias para desalojar a los dueños, porque... Atende esto, un viudo argentino de 67 años se quedó en la calle tras enamorarse de una chica que le conocía a través de una aplicación de citas. Los otros afectados tienen el mismo perfil extranjero, solos y con plata. Solo esta semana ya recibimos 10 casos idénticos. O sea que las chips, oño molestra, levantan a extranjeros. Pero ¿cómo hacen para que le transfieran la casa luego? O sea, es muy raro. A mí esas cosas no me pasan nunca. ¿Cómo hacen? Y después le estafan. ¿Viste cuando uno está enamorado? Es tonto. No sé qué es lo que le pasa a uno cuando se enamora. Cae en este tipo de mentiras. Y más si es una persona mayor y puede llegar a creer que una péndex jovencita se enamora de él, ¿verdad? Ese fue el tema. Así que cuidado, los muchachos. Aunque algunos no tienen, ¿no? Él, ¿verdad? Ese fue el tema. Así que cuidado, los muchachos. Aunque algunos no tienen, ¿no?

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1: Cerramos nuestro capítulo viernes, chicos. 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Yo me digo que me estoy quedando sin voz, así que no es sin voz, Marquito, es sin voz. Bueno, nos vamos ya, pero mañana estamos de vuelta a partir del mediodía. Gracias a Marcos Vallejos que me acompaña en los controles. Yo soy Eve Gómez, noche de viernes, espero que la disfrutes y que te cuides y por supuesto te portes bien. Mañana nos volvemos a reencontrar aquí por Palma. Chau, chau.
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0: eso, ¿eh? Miami, Estados Unidos. La selección. Sí. Paraguay, cada vez estamos cerca, ¿eh? En estos días sale la última entrada ya. O sea, tipo, la entrada para... Así como sale también, ¿qué? No.
1: Chao.
0: Buenas, buenas, buenas, buenas, buenas. ¿Cómo están? Sean todos bienvenidos. ¿Qué es lo que decía, amor? ¿Va este copio? ¿O allá?
2: De lujo.
0: ¿De lujo? Hola, Orly. ¿Cómo estás?
1: Changi acá, changi.
0: Hoy vine con todas las pilas. ¿Verdad, Orly? Sí. Hoy vine con todas las pilas. Hoy vine con más ganas, oyente. No sé si porque dormí más, ¿eh? No, no, no, no, no, no, no, no, no. Ando en una cosa medio complicada. Ese, ese más que el otro, Sean todos bienvenidos, esto es el show de Palma. Qué gusto, qué placer, qué frío que está haciendo, bárbaro. Ay, vos en tu camita, ay, disfrutá más si podés, por favor, te lo pido. 7 grados. Miami me lo confirmó. Este sábado, sábado 30, no va a llover, pero sí va a seguir bajando la temperatura, ¿eh? Así que saludamos a toda la audiencia que ya están conectados también con nosotros, acompañándonos, escuchando Palma 106.5, también ya el show de Palma. Así que nosotros te vamos a acompañar hasta las 10 de la mañana, que te voy a romper los pinotos, ¿eh? Te voy a hinchar las pelotas. Te voy a fastidiar un ratito. Sabes bien lo que te digo. Hay gente que manda mensajes a las 3 de la mañana, está despierto. Capaz que es en otro país, ¿verdad? Y escucha la radio, entonces dice, bueno, voy a dejarle un mensaje, ¿entendés? Bueno, en a poco también ese de fondo, vivir mi vida, después ese. Ese, ¿quién era que cantaba ese? Ah, Marc Anthony. ¿Con quién era ese? ¿O era solo? Él no va a cantar ese, ¿verdad? Estamos habilitados.
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0: Y estamos a través de la app también.
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0: Sí. ¿Qué gusta? ¿Cómo se están despertando esta mañana? ¿Eh? Vos saliste con tu pijama nomás allá de la calle.
1: Chao.
0: Sí, sí. Es que ya es sábado, todo es contra sudado tiene que ser, ¿verdad? Pero realmente sí. Yo creo que va a bajar un poco más la temperatura. Vivir mi vida, la, la, la, la. Un día más. Agradecemos, valoremos este momento. La vida es una sola.

Así como dice Marc Anthony, ¿eh? Hay que vivirla. Vivir y dejar vivir. Este es el momento, ¿eh? Solamente vos sos el responsable que tu día sea perfecto. Y casi perfecto, ¿eh?

0: llegando los mensajes al 098-405-105. Buen día, Yanni. Hola, hola, hola. ¿Cómo andan?
1: Buen día, Yanni, ¿cómo te va?
0: Buen día, buen día.
1: Un saludo muy especial para la gente de toda Palma FM.
0: Gracias, gracias.
1: Yanni, ¿hay posibilidad que vos digas en guaraní dos, tres párrafos eso que está diciendo? Decirle un poco en guaraní de tu programa, así habla tipo yo para.
0: A ver, ¿qué puede ser? ¿Qué puede ser, en serio? Muchas cosas suelo decir así, tipo un yo para, ¿entendés? El saludo que en país yo apene con Hawinye Paraguay. Voy a vivir. Porque eso me va saliendo nomás, ¿entendés? Cuando vos pensás que vas a hacer o algo, tipo, ahí cuesta más. Pero entonces cuando te sale nomás ya, ¿entendés?
2: Hola, Chemorochita, buen día.
0: Buen día, buen día.
2: Está hermosa, bebé.
0: Gracias, gracias.
2: Mi amor, esa boquita, esa carita.
0: ¿Dónde más me vio?
2: ¿Hasta qué quilombo? ¿Ah? Hoy es sábado.
0: Hoy es sábado, sí, hoy es plato todo.
3: Tiene que ser, ¿verdad?
0: ¿A dónde me vio él? Capaz que me vio ahí en la calle cruzando, ¿verdad?
4: Buen día, Yanni.
0: Buen día, buen día.
4: Acá, escuchándote como todos los días.
0: Gracias, gracias,
4: Leri. Bendecido fin de semana para ustedes.
0: Gracias, Leri. Buen día. Hola, buen día.
5: Yanni, buen día.
0: No.
5: Yanni, no.
0: ¿Qué pasó acá?
5: Tenés que hacerme una transferencia, un 50 mil.
0: Dios mío.
5: Mi señora no me dejó dormir.
0: A la plata.
5: Viene un hospedaje, pero.
0: Ay,
5: no tengo plata. Y va a pasar la lía del hospedaje y puede pagar. Yanni, dale, porque yo le hice caso a Bicho. Mañana no se pide perdón, se pide perdón mañana.
0: A la plata, ¿qué es lo que dice? ¿Ah? Ah. Igual, está bien, merecido que te quede afuera. Está bien, sí, merecido. La que osa mi cumbia. Sara, miramos hoy.
6: Buen día, Palma.
0: Buen día, buen día.
6: Yanni.
0: ¿Qué tal?
6: Va, este cojina, Yanni. ¿Cómo amaneciste? Va, y chaneco, Yanni. Buen día. Oye, bebé, te veo, Yanni. Excelente día.
0: Gracias,
6: que
0: tengas
6: un excelente día, Yanni. A la audiencia. Vamos a sintonizar, vamos a calentarnos porque es 11 y Tereí.
0: Sí, demasiado.
6: Y hoy va a ser un sábado fantástico. Tiene la pinta que va a ser un día soleado.
0: Sí.
6: Agradable. Y que tengas una excelente mañana.
0: Gracias, igualmente para vos.
6: Un abrazo, Yanni. Vamos a seguir con la polenta, con tu polenta.
0: Dale.
6: Me encanta, es espectacular.
0: Gracias, gracias, gracias.
7: Buen día, Yanni hermosa. Darío te saluda.
0: Ay, Darío, qué voz tenés, Darío.
8: Buen día, Yanni, ¿qué tal? ¿Cómo estás, señorita? Pues la música, Celia Cruz. ¿Por qué no?
0: Bueno.
9: Buen día, Yanni hermosa.
0: Sí.
9: Feliz sábado para vos, mi vida. El castigador te saluda. Un saludo especial para el grupo Cañadito. Los a nadie.
0: El castigador.
10: Buen día, Yanni.
0: Hola.
10: ¿Qué tal?
3: ¿Qué puede ser, en serio?
10: Un beso para vos.
3: Muchas cosas suele decir así.
10: Muy bueno el programa. Saludos. Te esperamos por Minga.
0: Minga Guasú.
9: Feliz sábado para vos, mi vida. El castigador.
0: Es posible. Remiar mi audio. Lo amo, co, lo amo. Ustedes son los más, en serio.
11: Vaya, ni mate copio, es muy mimío.
0: Che, hoy compora. Che. Jande.
12: Bueno, mi hermana, hermano. Cuéa esa piña calma, mina. Socorro, se. Bello, ya guan para callar, bello, su cosa tiene equipo, cuéa.
0: Sentir tan diferente a algunos con los ánimos, ¿verdad? Sí, uno se levanta bien arriba, otro medio, otro que está borracho todavía, otro que le dejaron afuera de su casa. ¡Qué loco!
13: Buen día, Yanni, buen día, lindo sábado. Sale el sol y va a estar chupete este sábado.
0: ¡Ah, qué rico, en serio!
13: Ojalá tenga un buen programa como tenés todos los días y saludos a Oli. Pues, Sergio, Esa música se me perdió la cadenita del Cristo Nazareno, Caturo.
0: Bueno.
14: Hola, buenos días, Jenny. Mateco, Laporte. ¿Cómo amaneció? Espero que...
0: Él está en un espacio así, tipo cerrado, que tiene eco, ¿viste? Hola, Mirta, ¿cómo estamos? Buen día. Último audio y nos vamos con música.
15: Buen día, mi Yani hermosa. Buen día, que tenga un excelente día.
0: Gracias, igual.
15: Hermosa, mi Yani.
0: Gracias, gracias, Mirta. 20 minutitos van de las 7. Esto es el show de Palma. Está Orly Orly en la consola y esto suena así hasta las 10 de la mañana.
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2: ¿A vos te pasó eso que tropezaste? ¿Eh? Verazore. Te tropezaste ahí, ¿sabes? Caíste de vuelta. Verazore. Saludamos a la gente del Mercadito de Asunción, esa zona que están ahí, un desayuno, un marete, tiramia por lo que es, Orly, ¿eh? Empanada de carne o tortilla, ¿cuál eligen ustedes? ¿Vos cuál elegí?
3: Empanada.
2: Empanada, empanada de carne, bien. Y yo voy por la tortilla, che.
4: Yo me estoy enamorando.
2: Hoy para el de Rupa, tipo, empanada de carne o tortilla, yo voy a ir por la tortilla. Esa que viene así jugosa. Con las hojitas esas de cebollita de verdeo. De. ¿Vos entendiste, amoreto? Con queso. El queso paraguay.
4: ¡Ah!
2: Ya quiero comer ya luego. Me dan ganas. ¿Sí hay? Hay alguien por ahí por la. Ya va a pechear ahora ella. ¡Sale el pecheo! ¡Sale el pecheo! Ya no puedo estar sin ti. 48 minutitos van de las 7. Tengo ganas de comer un vellú o una tortillita estira, será. El canal queda acá nomás en Villamor, ¿sabeslo? Sencilla está. Hola, amor.
5: Hola, Yanni. ¿Cómo estás? ¿Cómo amaneciste, amor de mi vida?
2: ¿Cómo estás?
5: Qué loco, o sea, cómo hace frío ya ni por las calles.
2: Demasiado frío, sí, demasiado frío. O sea, así que abríguense, qué bien. A ver, pongan la fotito, la selfie, si están abrigaditos. Manden un poco a mover, si están abrigados o no.
6: Tal, ¿cómo estás? Vos sabés que a mí justo me dicen bello.
2: ¿En serio? Verazorena. Me vas a dejar con las ganas, bebé.
7: Hola, Janina, mi amor. El encanto de mi vida, no te la por tu cola.
2: No.
7: Yo me tropecé de nuevo con la misma piedra.
2: ¿En serio?
7: Se la hace, lo saca por una. De... Lo que sí que hay que separar.
2: ¿Eh?
7: Un buen tiempo allí día para hacer con el indígena lo vea.
2: ¿En serio me decís? Qué bárbaro. Yo me estoy enamorando.
8: Buen día, Janina. Bendecido sábado.
2: Igualmente para vos. Sí, frío.
9: Buen día, mi loquita de la mañana. ¿Cómo amaneciste? Todo
2: super
9: tranquilo,
2: vio.
9: Desde Brasil te saludo. Soy Ever.
2: Hola, Ever, ¿cómo estamos?
10: Hola, Yanni, ¿qué tal? Buen día, está buena la programación, Yanni. Yanni, yo tengo un preparado un champán para vos.
2: ¿En serio?
10: Y no sé si vas a venir a tomar en casa o me voy a tu casa para compartir.
2: Bueno,
10: ya ni puede ser ese tema que dice el hombre que trabaja y bebe, déjele tomar tranquilo. ¿Se puede, vio?
2: Ah, porque, sí, se puede.
10: Gracias.
2: Sí. Se puede, amor, claro que sí. Todo se puede. ¿Qué cosa?
11: La tengo yo.
2: ¡Ea!
9: Jenny, saco tu foto ya para ver cómo está hoy vestida.
2: Bueno, subo ahora, sí.

0: Buen día, Janine. ¿De ahí busca y plata más? ¿Se puede ir?
1: De
0: la... Ay, está, bueno, no.
1: De las horas.
2: Yanni, surge un picadito de carne de ese tipo con papa y un tortillón.
1: Un tortillón, sí, surge eso.
3: Oh. Hola, Yanni.
1: ¿Cómo estamos?
3: Yanni, a mí me dicen tortilla con cebollita de verdeo y queso paraguay. No sé si me entendés.
1: No, de las... ¿Por qué así me ilusionan todos ustedes? A ver la selfie acá, brigadito. Bien. Agua mineral a full, dice. Los repartidores ahí en plena sintonía.
4: Todo el día ir.
5: Yanni, ¿cuándo marca calor para bañarme? Porque
1: no.
5: Ya me pica todo mi cuerpo.
1: No, pellajú que nada, ¿eh? Pellajú que nada, chicos y chicas. A ver acá la fotito, a ver la... Bien abrigado. Bueno, vos estás desabrigado, Víctor, ¿eh? Ese niño como que esa manga larga no es gina lo suficiente para este frío, ¿eh?
6: Buen día. Fuerza. Hola, Yanni, ¿cómo andamos?
1: Hola, Mate,
6: ¿cómo han estado? Gina, por ahí te hace. ¿Qué? Escuchamos esa. Vamos a ir, gina.
1: Sí.
6: Pero, ¿y? ¿Qué me está contigo? ¿Está Orlando?
1: Orlito.
6: No creo, porque él es jefe. Que tenga un bendecido sábado, Yanni.
1: Gracias igualmente, cocido con chipa, dice. Uf. Gladys, qué rico, qué envidia sana, Gladys. A ver, acá la fotito, el Belluma. Enanga, me ilusionan todo con ustedes. Qué rico, en serio.
7: Quiero vivir de gira.
8: Buen día, Yanni. En el mismo apetito, ya hace mucho frío por la calle. Mm. Que transiten nomás por la vereda, tranquilo. Ahí lo vimos.
1: ¡Qué malo!
9: Buen día, Yanni. ¿Qué tal? ¿Cómo estás, hija? Bendecido sábado para vos.
1: Gracias.
9: Excelente está el programa. Y me gustaría escuchar Cumbia Triste. Y que vaya hasta el cielo para Vita.
1: Así mismo.
9: Y desearte siempre lo mejor.
1: Gracias.
9: Y que te vaya bien en todo, en el nombre de Dios y la Virgen.
1: Amén, señora.
9: Seguí así, hija. Y éxito siempre. Desde Fernando, zona norte, que seguí escuchando, trabajando y escuchando.
1: Muchas gracias, mi reina. Qué lindo escucharte, en serio. Brígida. Qué buen ritmo está metiendo Orly.
10: Buen día, amor. Buen día.
1: ¿Cómo necesita, amor?
10: Buen y bendecido sábado.
1: Gracias.
10: Para vos.
1: Igualmente. Yo voy a preguntar nomás una cosa. Ayer pasé una situación y pregunto a ustedes, ¿qué opinan? ¿Qué dicen? ¿Ustedes acompañan a sus esposas, novias, amigovias a hacer sus compras? Por ejemplo, ir a la tienda. ¿Ustedes la acompañan? Tipo, se quedan lo ahí al lado mirando. Este te queda bien, este te queda muy corto, este te queda... ¿Ustedes son tipos de eso de irse? ¿O las chicas, en todo caso, les gusta que vayan, digamos? ¿O tipo es normal lo va a ver? Le das la tarjeta, le das la plata, chau, te vas. ¿Eh? Ah, nosotras tardamos demasiado para elegir. Se plaguea Orly acá. ¡Qué pucha! Dice, ustedes están... Y lo que pasa es que no tomamos el tiempo, pues, cuando vamos a la tienda a comprar, ¿sí? Nos tomamos el tiempo de probarnos, a ver si nos queda bien, porque hay muchas opciones que vos encontrás. Pero ¿qué pasa cuando le llevas a tu pareja, a tu mena, al lado, y está ahí al lado tuyo? Vamos ya, vamos. Lo mismo te va a la peluquería. Pero no solamente me dirijo a que le acompañes en la tienda o que... Sino que también, o sea, la peluquería, poner, al hacerte las manos, las uñas, no sé, los pies, qué sé yo. Y no, es ni mejor nomás darle la plata o la tarjeta, la habilitas y chau. ¿Eh? Los mejores. No sé si acá algunos van a estar de acuerdo conmigo de darle nomás la tarjeta, plata. Yo soy ese team. Me das plata, me das o tarjeta o transferencia y soltame. ¿Sí? Yo estoy con eso. Me das y después yo te doy. Te doy mi atención, te doy mi amor, te doy mi alegría, te doy mi tiempo. Ay, na, es difícil con algunas veces, ¿eh? Pero bueno. Dale nomás, todo. Y encima le llevas luego. Se pone los... Ah, no, muy corto. Ah, no, muy, muy apretado. Ah, no, muy... Verás. ¡Qué bárbaro, che!
11: Hola, Jenny, mi amor.
1: Buen día,
11: ¿cierto? ¿Eh? Demasiado cojones. Yo con mi señora no me quiero ir, te lo di.
1: ¿Viste?
11: Cuando si nos vamos, ella no me va a entrar porque a mí me desespera que yo salí. Ella no quiere salir, quiere recorrer, quiere elegir. Demasiado joder. Por eso nomás. Mejor darle nomás y compre, que compre ella lo que quiera le dan.
1: Y sí. ¿No podemos normalizar eso? ¿Eh? De que el hombre no tiene que acompañar a su esposa, a su novia, a hacer las compras. Y normalicemos que le habilite la tarjeta, le dé plata. Chau, Tomás. Te vas. ¿Eh? Porque viste que si vos le llevas, está bien. Es lo mismo nomás. Y no es tan lo mismo. Transferirle y listo, ya está. Pero llevarle y que saquen otra vez y pague, de la suerte. Ve con nomás Yesuela, ¿entendés?
12: Yanni, ya ilumina la música de Jambao, lo que me duele. Nunca escuchamos esa música en
1: Palma. Cierto, nunca escuchamos.
12: Pasando un poco.
1: Lo que me duele, ¿verdad? De Jambao.
13: Buen día, Yanni. ¿Qué tal, mi reina? ¿Cómo amaneciste? Espero que bien.
1: Súper bien.
13: Lindo sábado. Y con el respecto de la compra, Yanni, yo prefiero irme sola.
1: ¿Viste?
13: Que me dé la plata o la tarjeta o la transferencia o el cheque o que voy ya a deber o qué. Pero quiero irme sola porque no quiero ir y después me diga, vamos pues, vamos pues.
1: Cierto.
13: Demasiado ya está tardando. Vamos pues, vamos pues. Así no quiero. Yo le digo lo a mi hijo, si me va a llevar en el súper, por ejemplo, yo le digo lo...
1: Déjame acá.
13: Está pa' tranquilo, no te vas a ir pa' jugar el partido. Porque no quiero ir a llegar y después me decir, vamos mami,
1: cierto,
13: tengo que ir a jugar. Así no quiero, prefiero irme sola, sola, pero que me dé la guita.
1: ¡Ese! ¡Bien ahí, caramba! ¡Vamos todavía, señora! Vamos a normalizar eso, caramba. Yo quiero normalizar, ¿sí? No se le acompaña. Ni los hijos, ni los nietos. Nadie, nadie va. Si le va a llevar, ahí déjale en el súper y vos andás en tus cosas, ¿eh?
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1: ¿Quién canta ese? Recordame un poco, Orly, sí, yo me acuerdo de ese tema. Nunca pasamos acá en el, los sábados, al menos. Demasiado romántico, hermano, ese, ¿verdad? Pero hay otro tipo más movido, seguro.
15: 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Ay, sí, es para vos, sí.
1: No, no, no, no, no, no, no, solo para mí.
15: Decime, hermano, ya dónde firmo, Yanni. Buen día.
1: Eso es un temazo. Hace mil años que no escucho eso.
16: Buen día, Yanni. Feliz, bendecido sábado. Yanni,
1: ¿sí?
16: ¿Cómo no utiliza usted las mujeres? ¿Verdad? Nosotros venimos para sufrir, no malo detrás de ustedes, Yanni.
1: Escucha.
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1: ¿Para qué?

0: hola.
1: Hola, hola, Jenny, buen día, buen día.
0: ¿Qué tal? ¿Cómo estamos?
1: Cierto, y te la edad, no me interesa dos joyas, la envidia con y la conga. Aniano, joya, no, joya, yo, y tú eras a un pibe y playa y no.
2: Señora. Es cocinando, no señora, cocinando, no, que le dé la guita.
0: ¡Lol!
2: Yanni,
0: ¿qué?
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0: ¡Ay, juegos!
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0: Aproveche ya este bloque.
4: Yanni, sí. En mi caso también es así. Yo me voy como chofer.
0: Bien.
4: Ahí. Me quedo en el auto, ahí ella se va a comprar y después escucho música, veo mi teléfono, ambos güeyes, hacen dos horas en poca puta de ese corazón.
0: ¡Ah, con loco, caramba!
5: La música original es de Mariano Barba. El que está cantando ahora. Y después ya venía ya las otras versiones.
0: Claro, sí. Temazo, en serio, ¿eh?
6: Ah, buen día, mi cielo. Enseguida te paso la ubicación. Acá ya tengo el bellú para el tener el pan.
0: ¡Ay, qué rico! Ese es un audio de un minuto.
7: ¿Yané?
0: Sí.
7: Buen día, ¿cómo estás, hermosa?
0: Híjole. ¿Qué pasó con ese audio?
7: Mira,
0: no, demasiado sonido tiene. No nos habilita a escuchar así.
1: De tipo, pero por dónde. Ese me olvidé de nuestra música de auto de dos horas hablar de chicas y otro día disfrutar.
0: No, no, no, no, no sea así.
4: Buen día, Yanni, buen día. Feliz sábado. Lindo está este sábado.
0: Hermoso.
4: Buen día, Yanni, lindo sábado.
0: Hermoso está el mozo luego. Hermoso como vos, mi amor. Hola.
8: Dani, mi señora es más práctica en ese punto. Cuando nos vamos de compra me dice, andando, me voy a elegir lo tuyo, yo elijo lo mío.
0: Sí.
8: Y nos vemos en la caja para que vos pagues todo. Mes.
0: No.
8: Es que ya sabes, ya. Ah, y te dejé la tarjeta ahí en recepción para que al salir compre lo que quiera, ¿viste?
0: Ah, bueno, gracias.
4: Este podría, este tipo, será que se plaguea porque es una mujer que esto, que aquello, o sea. ¿Por qué no hacen como yo nomás?
0: ¿Cómo
4: haces? Mujer duerma, que limpie la casa, lave todo, me vaya a comprar, venga a cocinar. Después le doy de comer, aquí ya lo llevo porque mi comida está salada o no está salada. Qué barba, o sea. Fuerza, fuerza, fuerza.
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0: ¡Qué angelona!
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0: Sí.
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0: ¡Ese es!
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0: Toma, mi amor, la tarjeta, yo te doy.

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1: 47 minutitos van de las 8 en esta mañana y estamos viendo ahora un asalto en minimarket ahí en la zona de la ciudad de Luque. Hasta la carne se llevó de la heladera, en serio. Llevaron dinero, llevaron todo lo que tenga, o sea, prepararon todo para ir así. Bueno, vamos a festejar ahora nuestro robo, ¿entendés? Los asaltantes ahí, espectacular cómo armaron todo. Aparte, bueno, con arma blanca, con todo, de quilombo se armó. Miran, en un vehículo que vos decís. O sea, están bien, bien organizados esto para asaltar. Qué loco, che. Cargando la carne para el asado para el fin de semana. Bárbaro. Bueno, ¿cómo dice? Amor, amor, amor, ¿estás ahí? ¿Ya te fuiste ya? ¿O qué estás haciendo? ¿A dónde estás?
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1: Chau.
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1: Acaba de llegar nuestro embellú.
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1: Acaba de llegar. ¡Aleluya!

0: te voy a olvidar de Caruaje. te voy a olvidar. Ya te olvidé, sáelo.
1: Faltaba el saludito, faltaba. Y por acá desayunamos, preparamos un café con leche, con mixto y matecito.
0: Ay, ese es. Entra ya, sí. Te rupaya esta hora.
2: Yanni. ¿Cómo espera ese colega Orlando la música, cuerda? Que más o menos me quedó muy buena. Hola, esa Oli.
0: No imagina que pedí en esta semana, o sea, en fin de semana. Entre semana, en otra música, ¿sabes lo? Dos mujeres y un camino. Ahora no. No. Ponela. Ahí no va, déjale con. No. Esa, una semana que se quedó Orly conmigo cuando le estuvo cumpliendo a Joel, le harté con dos mujeres. Por eso mismo la vamos. No, hoy no. Hoy vamos a pasar. No. Voy a quedar sin operadora, sí.
3: Hola, ¿quién es Orgullo? ¿Qué tal?
0: ¿Qué tal?
3: Un saludo desde el taller RG Service. A full. Por ahí te. Por culpa de tu
0: obsesión. Yanni, poneme en a tu estado. Y si ustedes me mandan, y si te puede y le dan permiso, yo les voy a subir en mi estado, porque yo subo. La vez pasada subí, por ejemplo, uno que estaba en su taller. Y subí en mi estado, cómo me escuchan. Yo esas cosas me encanta luego compartir. Así, aguará luego me ponen. Si ustedes quieren, yo puedo subir, sin drama, ¿eh? Si me dan el ok.
3: Novia mía. ¡Ea! No, ya ni yo te uso, no la dona de ahora.
0: No, ya te digo.
3: En casa llevaban hasta el huevo, llevaban hasta la comida, el perro llevaban.
0: ¿En serio me decís? ¡Qué bárbaro! ¡Mi amor! Novia mía. Pero de la mejor manera, bien organizado.
4: Ya le, mi amor. Abuelo, que te voy a robar de ahí. ¡Ah! Te llevas conmigo.
0: No.
4: No. Que se vayan las viejas solas. Ellos hablan bien. Diga, yo ni cuñada ya mañana por ahora. Ya, hola, cuñada. No. Ahí, usted ya sea cuñada. No. Son 2 años, pero eso es la pensaje.
0: Sí, hay que habilitar todo. Le da la tarjeta, listo, la plata. Sí.
5: Buen día, Yanni, ¿cómo estás? Que tengas un lindo día. Quiero escuchar Dos Mujeres y un Camino, por favor.
0: Yo no estoy pidiendo, Yo no estoy pidiendo. Yanni, ¿por qué ustedes, las mujeres, quieren que los hombres se depilen la zona íntima? ¿No saben que el pelo cumple una función? Pregunto, porque vos. Sin bellos. Ya dije ya. Ya no voy a decir más nada.
6: Buenos días. Buenos días, Radio Palma, ¿cómo andamos?
0: Súper bien, ¿y vos?
6: Buen día para vos, hermosa mujer. Y bueno, estos ladrones llevaron lo más caro. Obviamente, la carne es lo que está custodiado ahora. Ya no es ni la plata, la carne. Y para un fin de semana, creo que quieren hacer un asadito de estos chorritos. Y bueno, gracias a Santi Peña, ya estamos mejor.
7: Buen día, Yanni. Algo de temerarios.
0: Ponen a po ese temerario. No me acuerdo el tema, como el que se llama. Ay. Yo me acuerdo siempre su videoclip nomás, pero no me acuerdo cómo se llama el tema. Me enamoré, algo así parece que.
8: Yanni, buen día. La mejor tirago es darle nomás la tarjeta o pasar el efectivo.
0: ¿Saque?
8: Pero pasa que la mitad es celoso, pues, y se va. Entonces, tío, sí, se tiene que ir a verificar qué va a comprar y qué va a hacer. La patrona del efectivo. Ese es el problema.
0: Parada, ¿qué pasó ahí? Ya jugó.
9: ¿Quién rezará por ti?
0: ¡Basta! Pero lo que más me preocupa es cómo están los perros también. Se estaban peleando de verdad los perros ahí. Él mandando audio a los perros ahí, los jaguars.
10: Ve, Orly, vos querés crear pleito ya otra vez, nacerá con tu música.
0: Cierto.
11: Buen día, Yanni, buen día. Bendecido sábado. No, lo mío es sencillo. Te vas, bueno, te vas a la peluquería, bueno, decime cuánto es. Hago la transferencia ahí a donde se va, a la peluquería, a cualquier lado. Pero así también. me quedo a jugar fútbol, me quedo a compartir con los muchachos.
0: Sí, sí.
11: 50-50 tiene que ser.
0: Totalmente.
11: Anila, ella todo, ella y después ni permiso no tenemos.
0: No, así obvio.
11: 50-50.
0: 50-50. Vos le das todo, le brindás todo. Eso de que se vaya a la peluquería, que se vaya a la compra, que se vaya al shopping, donde quiera. Pero así también la otra parte tiene que dejar que el tipo vaya al fútbol, tercer tiempo, con los perros, qué sé yo.

0: Dani dice, hola amor. A ver, escuchamos el audio.
1: Buen día, Yanni, ¿qué tal? ¿Sabes lo que pasa? ¿Por qué lo que hay mucho robo? Porque estos hijos de chingada, lince, salen del cuartel, directo se van a la casa de su mamá, en su casa, en la casa de su novia, y ahí se enfoca todo un día. O tereré, mete su moto al fondo, en la pieza. Yo te quiero mostrar ahí el Luque, que se vaya a recorrer por su jefe y eso, ¿cuál? A full están escondidos en casa ajena o en la casa.
0: Dios mío, tanto así, pio.
2: Hola, buen día, ¿puedo hacer la música? Hola, quiero confesarte ahora que estoy pensando en tu sonrisa. Saludos a tiaito, bebé. ¡Ey!
3: Ese que dice 50-50, era sobre de Silena que no me dio nada a mí, es lo que él le dio a su mujer. Yo le depilo con los dientes nomás.
0: ¡No!

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1: Ese es un temazo. Me encanta la actitud como están los chicos, ¿eh? Y las chicas. Mi alma y mis fantasías.
2: Oye, Dani, yo no tengo problema porque mi señora es peluquera, así que no gastamos por esa parte.
1: Está bien, está bien, está bien. Pero estábamos tocando un debate para la gente que se está sumando. Que digo nomás que el hombre no hace falta que le acompañe a la mujer a hacer sus compras, ya sea shopping, boutique, tienda, no sé, manicura, pedicura, peluquería. No hace falta. Dale nomás la plata, la tarjeta, transferencia y que se vaya sola, ¿verdad? Así nomás tiene que ser.
3: Hola, ¿qué tal? Buen día para todos.
1: Buenas, buenas.
3: A ver, el Dula, vaya el nato. Acá estamos trabajando por el vivero de solita.
1: Mira vos, saluda a los viveros. Amo a los viveros. Gran trabajo hacen también, ¿eh? Yo te digo que te entrego. Te voy a entregar mi corazón.
4: Buen día, Yanni. Qué excelente sábado nos estás haciendo pasar realmente.
1: Gracias, gracias.
4: Espectacular. Y Yanni, ese tema de ir a comprar con la patrona, eso es algo complicadito. Yo soy de irme y comprar y traer y agarrar y ya caja directo. Pero la verdad es que las mujeres son exquisitas y especiales. Entonces yo prefiero que vaya y compre ella solita, se dé el gusto de pasear, mirar, tocar, probar y después volver.
1: Me encanta esa actitud.

0: estilo.
1: Ah, Bicho Rivero, le has entregado tu corazón, pero ya ni.
2: Yanni,
3: los viveros están todos los vivos. De ahí salieron todos los políticos.
2: Es posible, nada, porque pico así.
4: Yanni,
5: gracias.
4: Yo te entrego mi corazón y tú entrégame el morón. Te amo, mi amor.
0: Es una chulada con zapatos en tacón.
2: Saludamos a la gente que está por el mercado, a la gente que está también por la calle yendo a la oficina, algunos, otros que ya están descansando. A los que están viajando, a la gente de Encarnación, Ciudad del Este, a la gente Clorinda, Formosa, Corriente, que nos escuchan como siempre.
6: Hola, Yanni, de la sobre temazo, Pequi, volumen, por favor.
2: Cállense, por favor, cállense. Y esto suena así. Vamos, arriba, escucha. Ay, ay, ay, subí tu volumen, ya nomás, y cántalo.

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0: 8 en esta mañana. 9, sí que ya. ¡Ah!
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0: 11 graditos tenemos actualmente, mayormente soleado, una máxima de 19 para el día de hoy, una mínima de 8. No hay lluvia, no marca. Ni el domingo, mañana 13 graditos, la máxima de 20 grados. Para el lunes, 75% de lluvia, ¿eh? Así que entre el martes, jueves y hoy sábado, los días más fríos que tuvimos, ¿eh? ¿Qué dice la gente? ¿Qué andan haciendo? ¿Cómo está el tráfico? ¿Cómo estás, Yanni? Dice. Bien, súper bien. Yanni, pasajera, quedó encantada con el programa de ir a su trabajo. Se llama Yanini. Con los temas. Un saludo, estamos en el tráfico. Audios, manden audio, audio. Después ya le dejo todo, música ya, ¿eh?
2: Yanni, gente, por hacer audio, Yanni. Quiero felicitarle a mi compañera por su cumple.
0: Ah, bueno.
3: Buen día, Yanni, ¿qué tal? ¿Cómo estás? Saludos a mis compañeras del Luque. Estamos trabajando a full en la empresa. Quiero escuchar la música, Naila, por favor, de Blanco. Saludos a mi compañera Emis, que está de cumpleaños. Que cumpla muy feliz en su día.
0: Emis, ahí está.
4: Ahí. Ella le gusta
0: este. Feliz cumple.
4: Este o este. Échale saliva, se fue. Este.
0: ¿Cuál te gusta, amor?
4: Este o este. Échale saliva, se fue. Este.
0: Este o este.
4: Échale saliva.

0: paso
1: de bárbaro.
0: De baratarte,
2: pase. Hola, Jenny, ¿cómo estás? Buen día. Estábamos en el tráfico pasando multiplaza. Todo muy suave. Quiero felicitar a mi amor, mi marido. Hoy cumple 40 y tantos añitos y se llama Ronald Herding, si puedes felicitarle.
1: Sí,
2: y
1: feliz cumple.
2: Escuchar la música de Mi Segunda Vida. Gracias.
1: Ahí estamos, los saludos para el marido. Toda la gente que está cumpliendo un añito más de vida, feliz cumple.
3: Gracias por la programación. Siempre te escucho de lunes a sábado. Entre semana me cuesta mandarte audio, pero ahora sábado que ya tengo libre,
1: ajá,
3: a full escuchándote. Puede ser un bloquecito de vallenato. Manuel de Itagua soy.
1: Bueno.
4: Yanni, saludos a la barra. Y Cachú, la barra de cerro de Lambaré. Puede ser la música Sergio el Bailador de Bronco. Gracias.
1: Sergio el Bailador.
0: Parecen todo dirigible. Esa piel.
5: Hola, Yanni, ¿qué tal? Qué hermosa que está. Yo te vi en la tele.
1: Gracias, amor.
5: Elegante. Hermosa mujer.
1: Gracias, gracias.
5: Éxito y bendiciones.
1: Igual para vos.
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1: ¿Este sábado qué van a hacer hoy? ¿Qué van a hacer hoy, muchachos? ¿Salen a la discoteca?
0: Duro, y en nombre de mi
1: no, ustedes son todos.
0: Si me toca, yo te
4: a la Yanni de Radio Palma, yo le pongo la pollera.
1: Para que
4: mueva esa cadera al ritmo de mi tambor. Para que sepa esa Yanni cómo se baila este son. Aquí les traigo esta cumbia con mucho ritmo y sabor.
1: ¡Ponela, por favor! ¡Quiero escuchar ese tema!
0: Yo le pongo su pollera.
1: ¿Escucha?
0: Para que mueva la cadera al ritmo de mi tambor. Para que sepa la negrada cómo se baila este son. Aquí les traigo mi cumbia con mucho ritmo y sabor.
1: No traje la pollerita hoy. ¡Ay! ¡Caramba! No traje.

0: Si sí sabía que íbamos a poner esta música en realidad mi pollera colorada, ¿eh?
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0: ¿Eh?
1: Oh, ¡sacocó!
2: ¿Ah? Parece que está drogado.
0: ¡No! ¡Dijo Diego! Yanni dice, yo le doy todo el gusto a mi marinovio, dice. Y él es un mujeriego que no valora. Vergüenza me da, la verdad.

0: En mi pronóstico me figura que esta noche vas a estar conmigo, en mi cama. Ah, bueno. No me llegó nomás la invitación todavía.
1: Yanni, ¿qué tal? ¿Cómo te va? ¿Puede ser el tema Adoro de Bronco?
0: ¿Veras?
1: Por favor, para mi amigo Francisco Patiño.
0: No.
2: Hola, Yanni, ¿qué tal?
0: Hola,
2: mi ídola. Excelente tu programa siempre.
0: Gracias.
2: Éxito siempre.
0: Gracias.
2: Ídola.
0: Gracias.
3: Yanni, ¿vos qué grata hay, Yanni?
0: Ya me voy.
3: Qué bueno, Yanni, era esa Aragam.
0: Sí, viene. Está en camino ya. Entre la pollera colora. Mi negra, vamos a bailar la cumbia.
4: Yanni, ese corazón, elimina ese mensaje. Saludos.
0: Ahí está.
5: Sincera. Ay, Yanni, ¿cómo conoces a tu pollera?
0: No, y no sabía, pues. Ustedes no me dijeron tampoco. No había motivación.
6: Yanni. Bicho que está en camino, fue en camino a su cama real después del baño.
0: Verás. No, dijo que estaba viniendo.
7: Ah, ya voy la hora y no, Yanni. Va a te cobrarle a casa, amor. Como para pensar y nada. Ahí hacemos cuernos, Tina. Ah, ya voy a la hora, Yanni.
0: Perdón, chicos. Ay. Hola, David, ¿cómo está, bebé? ¿Qué tal? Buen día. Yanni, escucha mi audio, dice, caramba. A ver, vamos a escuchar.
8: Yanni, yo en mi caso sí queda tu... Mi señora lo de peluquera. No hace falta no, ni pagarle. Pero me sale más caro comprarle cosas.
0: Verazore. A la mujer no hay que acompañarle en la tienda, en los shopping, nada. Hay que darle la tarjeta, la plata, transferencia, chau. Sí, nos juegan las pelotas, ¿eh? ¿Escuchaste? Es acá. Hola, acá.
9: Ay. Buen día, Yanni, ¿qué tal? Le quiero mandar saludos a mi sobrina Andrea Gavilán, que hoy está de cumpleaños. Y que hoy le caigo sí o sí dos padres polar, porque ella económica hoy es mi sobrina, polar de 11.
0: Ah, bueno. Ahí está, feliz cumpleaños.
10: Yanni, dice bicho que no encuentra su bowser, dice dónde para dejarse.
0: De las sore. Yo no tengo nada que ver, absolutamente nada que ver. Bueno, me voy ya.
11: Buen día, Yanni. Había mentira, nos andamos a gustar.
0: Hace frío. 30 minutitos van de las 9 en esta mañana y subime ese volumen, Orly. Vamos arriba, le ponemos actitud, buena onda. Hasta las 10 de mañana, esto es el show de Palma.
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2: Buen día, mentiras, van de las 9 en esta mañana. Yaja. Bye, bye. Chao, amor.
3: Ay, no. Se mueren de envidia porque tengo a la más chula del barrio.
2: Ya, reíjese, ¿eh? Hola, Lili, ¿cómo está, Lili? ¿Qué tal? Últimos audios, rápido. Último audio.
4: Hola, Yanni, buen día. Que tengas un lindo sábado para todos. Me gustaría escuchar la del Manito Azul, por favor. Acá volviendo de la ciudad de Limpio, rumbo a Asunción, por Costanera. Te mando un abrazo. Está lindo el día, lindo sábado para todos.
2: Hermoso. Realmente sí, porque mucha gente me estuvo mandando fotitos que están por la calle, están ahí viajando algunos también. Y me dicen, hermoso está el día, Yanni. Me dicen, qué bello, ¿eh? A disfrutar, gente.
5: Yanni, una consulta densa. Vos, Yanni, no le lavas también el boxer a tu novio, ¿acuerdas? Tipo sí. Cariñiña, además, así, güey. ¿Será que hace eso, Yanni?
2: Hacía. Sí, digo la verdad. Yo le lavaba el boxer, sí. Era una pelea con el tema de los boxer antes, porque realmente quería usar ese que estaba todo mío ya, más allá que acá, entonces como que ese no me quería, ese. Entonces de a poco iba yo tirando, ¿entendés?
6: Pero no me va a meter, a veces ocupaba y enojaba y lo...
2: Gracias, Pedro.
7: Hola, Jenny. Ese carro que tu jefe hoy trabajo como siempre los sábados grabado nomás de tu programa.
2: No, en vivo.
7: ¿Y Carlos? Doña.
2: En vivo, sabes bien, amor. Nos vamos, que tengan un lindo día, que disfruten, que me pasen lindo, amen mucho, sí, abracen mucho, disfruten de esas personas que están a su lado en todo momento, ya sean hijos, vecinos, amigos, mamá, papá, nietos, nietas, disfruten, la vida es una sola, ¿sí? A cuidarse mucho, a portarse bien y siempre den lo mejor, ya saben lo ustedes.
8: Ani, ¿qué tal, cómo estás? ¿Qué puta y parada, un pabello y ney?
2: Bueno, nos vamos. Nos encontramos el lunes nuevamente a las 5 de la mañana con Pal Pueblo. Ya desde muy tempranito arrancamos hasta las 9 con la música paraguaya. Así que disfruten este fin de semana. Si vas a quedarte en casa, relax nomás. Si vas a salir, por favor. Si vas a tomar, no manejes. ¿Sí? Cuidemos al prójimo y seamos más empáticos. ¿Eh? Gracias, Orly. Que tengan lindo fin de semana. Sí, ya se vienen de más programaciones también. Sigan disfrutando de más música. Aquí esto fue Palma FM 106.5. Nos encontramos el lunes. Permiso. Chau.
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5: Oye, está difícil enamorarse porque tenemos demasiado fútbol. Chicas, ustedes saben que nosotros los hombres del fútbol
6: Está bien, y así la cuestión del fútbol es una hora, dos horas. No,
5: hoy va a ser largo.
6: Así como se toman ustedes, papá, Dios mío.
5: Hoy va a ser largo. Hoy va a ser larguísimo.
6: No puede ser que te lleve 5 horas al fútbol. Déjenme de joder.
5: No, va a llevar mucho más.
6: Déjame de joder, Lepe, también. Parece a mí, ¿verdad? O soy exagerada.
5: Súper exagerado. Ese es tu problema, güey.
6: Es el fútbol más largo del mundo.
5: Sí, y nos hace feliz.
6: De verdad te digo.
5: No, yo también.
6: Porque no puede ser que tu fútbol te dure 5 horas.
5: Y dura, horas. Y dura.
6: Eso no puede ser.
5: Sí puede ser.
6: No puede ser.
5: Sí puede ser.
6: Irán los niños para controlar a su padre también.
7: Saludos a papá, chicas.
8: Hola, papá.
5: No, pero ¿qué? No, es guardería, noche de fútbol con los muchachos.
6: No puede ser.
5: Sí
6: Así
5: puede
6: que
5: ser.
6: Irán los niños.
5: No.
6: Para controlar a su padre.
5: No,
6: también.
5: No.
8: Hola, papá.
5: Ni una criatura no voy a llevar. No. Por favor. Se llama ver fútbol con los amigos. No es guardería.
6: No es que tenga problema que Lepe se vaya al fútbol. Claro que no tengo problema. Sonado así, queda como que soy una argelada, ¿no?
5: ¡Ah! Amargada sos.
6: ¿Qué es? Una hora para llegar. Bueno, ahora gracias a Dios la cuestión de la ruta ya está mejor.
5: Dale, ¿en qué parte? En tu cabeza está mejor la ruta.
6: Tiene que salir.
5: Hay más tráfico que en África.
6: Una hora para llegar.
5: ¿Sí?
6: Si empieza puntual, una hora.
5: No, pero.
6: Una hora y media, bueno.
5: Hoy.
6: Puedo traer dos horas para estar con los muchachos.
5: Espera.
6: Si se cae el asado, traer tres horas. Dios mío.
5: ¿Sí? Sí. ¿Y qué querés? ¿Qué querés? Que hagamos el asado en 10 minutos. Vamos a meter en el microondas el asado.
9: Sí, tranquilizando, mantener 12 por 1.
5: No se puede mantener 12 por 1 así.
6: Claro. Parece a mí, ¿verdad? O soy exagerada.
10: Primero,
5: sí.
10: Una cosa nomás yo voy a decir.
5: Sí.
10: No hay por y cuña de Argel. Arriero inútil nomás lo que hay.
5: Sí.
11: Vamos a ver. Está con boom, a ver. Cala, pareja. Carcelero.
5: Y claro, no sale, güey. Está todo el día ahí. Eso es lo que ella quiere, güey.
12: La legalmente se da. Ángelo, felicita la dureza. Tengo, o sea.
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1: Hola, ¿qué tal? ¿Cómo están?
2: Buen día, buen día, buen día, buen día, buen día, buen día, buen día, buen día, Mbaey Chapa. Hacia el mediodía va a ser de mañana para nosotros, maestro, va a aprender con él.
3: Arrancaron a las 5 de la noche con Yanni.
1: Buen día, buen día. Sí.
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2: Impresionante, ¿escuchá? Bajamos tu música. Escuchar las risas. Impresionante cómo se siente, se escucha. Las risas acá. Shhh, así es fuerte cómo se ríe. No sé cómo se cae.
5: Pero por favor.
2: Escucha, escucha, escucha. Impresionante. Hasta ahí tengo, ve, puca. No, no se puede. Llega albana. No se puede así.
5: Te felicito.
2: Aturden. Ahora, ahora. Impresionante cómo te aturden las risas ya en la compañera. No se puede así. Qué difícil que trabajar más nosotros.
6: Deja ese carro, baja ese carro.
2: Cuesta.
7: Bichi, ¿por dónde vos estás aguantando esta caloría, mi amor, mi rey, mi chiquitín?
8: Precioso, bello.
2: Hola.
8: El 15 fue mi cumple. ¿Me puedes hacer un videito de cumple para presumirte?
2: Claro.
8: Mi estado.
2: Te voy a subir.
8: Por favor, no, mi amorcito bello.
2: Te voy a subir tu video. Te voy a enviar, te voy a hacer tu video. Sí, mucha felicidad, Belén. Soplaste velitas o velas.
9: De dicho. Gracias a vos, la Ruli ya subió de nivel, como el día 10, ya se va también, ¿eh? Gracias a vos, bicho, legalmente, ya, ahora tiene mucho trabajo, ya.
2: Yo,
9: cobrale, bicho, ¿sabes cómo le va a cobrar?
2: Yo no tengo nada que ver.
10: Hola. Bicho, ya estoy, porque ahora ya ni te cae bien realmente.
2: ¿Por qué?
10: Estaban desmenuzando la música hace rato de tu amiga, tu esposa y tu amante.
2: Sí.
10: Y ella concordó contigo de que no puede ser una persona. Tienen que ser tres personas diferentes.
2: Ahí
10: para
2: está.
10: Que funcione. Ya sé, y ahora cabalo, porque ya te cae bien, cabalo.
2: Mira. Hablamos el mismo idioma con Yanni. Es más fácil la vida así, coincidir con alguien así. Es muy sencilla la vida.
11: Buen día, bicho. ¿Cómo amaneciste?
2: O sea, hablando de vida sencilla, ya se nos va a complicar.
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2: Se nos va a complicar ahora.
11: O sea, he dicho que anoche te soñé.
2: Ay, hijo de
11: puta. Porque así has metido en mis sueños. Antes me vuelvo bastante sentido, hasta en mis sueños. Es un bendecido día, bicho.
2: O sea, ñaza Luciana, vos ya me vas a calentonear a mí. Primero, lo soy casado, va a empezar a hablarte, digo, soy casado, ñaza Luciana. Y segundo, eso de soñarme es porque estaba jacu. ¿Entendés? No hay ni otra aplicación. ¿Para qué, guau? Yo le voy a soñar a alguien de donde esté así. Si en tu sueño vos podés hacer todo lo que vos querés. ¿Entendés? ¿Qué, guau, soñaste, ñaza Luciana? No me digas lo que anda calenturienta. ¿Qué va a soñar, niña Salatiana? Que fuiste Gatúbela, yo fui tu Batman. Hugo, sos casada, niña Salatiana. No podemos andar así. Qué quilombo, o sea.
11: Nada que ver, bicho, nada que ver. Te soñé, ¿por qué te soñé? No sé. Pero cualquier cosa... Menos estar caliente por vos, bicho. Por favor. Nada que ver, bicho. Es el logotipo de hombre que a mí no me gusta.
2: Te hace baola difícil, araña se lo tiene. ¡Ya pirona! Ahora vos se hace la difícil, se lo tiene. Pero te dejo una ya pirona. Esto nomás ya me faltaba, o sea. Que me mienta descaradamente. ¿Y qué vos soñó? ¿Soñaste que estábamos en la misa? Que nos vimos a la plaza. ¿Qué soñaste? ¿Por qué no me querés decir?
4: Soñó que vos eras Batman y quería entrar a tu baticueva.
8: Te sueña porque muy en el fondo de su subconsciente ella te desea, mi amor, como todas nosotras.
2: Ahí está, ¿viste? Eso es lo que ella no quiere reconocer. Se hace la difícil baña, Salutiana. ¡Qué
10: opinión! No, mi bicho, uña Salutiana, llamo virgen, una. Mi uña Salutiana, faltando mi negro de WhatsApp. O sea, esto está en el grupo, esto está en el grupo.
2: Qué puta silla teníamos que empezar el lunes, veo. Qué quilombo.
11: La verdad, bicho, es que te soñé. Vos estabas enfermo. Estabas en una cama enfermo.
2: Ay,
11: ¿y sabes quién estaba ahí con nosotros dándote el remedio?
2: ¿Quién?
11: La Ruli. También le soñé a la Ruli.
2: O sea, hicimos un trío con la Ruli.
11: Estábamos sinceramente vos, la Ruli, yo y mi nietito. Y no sé qué hacía mi nietito ahí legalmente. Así de raro fue mi sueño.
2: O sea, vos eras la enfermerita sexy, ya se lo tiana. ¡Frente a tu nietito!
11: O sea que posiblemente estés enfermo, bicho.
2: Ay,
11: tenés que mandar a verte. Tenés que ir al doctor y hacerte todos los estudios.
2: Ya me está matando ella. Ya me está matando. Qué quilombo. ¿Dónde me llamé? Faltaba hacer.
7: Tatuca, vení, vamos a tirar pedo debajo de la frazada, amor. Hace rato que no venís más. La cuarentena seguro donde Yucapotama. Vení pues, aunque a vos te encanta intercambiar figuritas.
2: Vos me le aplica cambio de roles. ¿Qué? Ani Xene. Cambio de roles, va a ser. Vos tirá al dado, ¿qué hace?
6: Bicho, bicho, ese es el famoso que vos le decías a la chica. Anoche soñé contigo. Y cuando te pregunta, ¿y qué soñaste? No sé, no me acuerdo. Y te soñó en la cama hoy a la Ruli. Qué loca, ñaza Luciana.
2: Amaneció golosa, ñaza Luciana. ¿Y está bien, o? Yo... Pero me pongo feliz a saber que se calienta ñaza Luciana. El problema es cuando la mujer no se calienta. Vea la tema, Ina. Ese es un problemón. Porque busca pleito en todos lados. La mujer que nos clava busca pleito en todos lados. A la puta sea. Pero lo raro es que esta se anda calentando, pero busca pleito, Dan. Eso es lo que no le leo bien, Ina.
12: Buen día, bicho, ¿cómo estás?
2: ¿Después?
12: Pues sabes que yo también soñé un buen tío, rey.
2: De las Coreas. De las Coreas. Ese gallo. No, güey. Ya Salud tiró su pindá y no caíste, entonces reculó, dice. Ahí va. Sí. Los oyentes entienden todito el tema.
11: Ana ha dicho, claro que estoy caliente, estoy viva todavía. El día que me muera me voy a enfriar. No te preocupes, bicho, de mi estado emocional.
2: No, está bien.
11: Qué bárbaro. No debí contarte mi sueño, bicho.
2: A la puta.
11: Jugaste toda mi contra.
2: No, no, no, no. Vos tenés que contar las cosas.
6: Sinvergüenza.
2: Somos una familia. Tenemos que contarnos todo. Acá no hay secretos. Pero yo te repito, ña Salutiana, me pone muy contento que andes caliente. Yo mismo no quiero estar acá. Imagínense los muchachos que están escuchando la radio. Yo no quiero estar acá. Quiero estar en otro lado.
13: Te habla y cuando Nembo pila y paite lo vea, bicho, o sea, viene ahí. Señora caliente, sangre fría.
2: Sí, señor.
12: Bastante más, Ruli, ahí vos soñaste, y yo. Mira, yo sí que hoy iba a desayunar, ¿verdad? Y mi señora me estaba preparando el desayuno ahora. Y después, sin querer, ¿verdad? No sé por qué viniste a mi cabeza y le dije, vení, pues, bicho, vamos a desayunar. Le dije un poco a mi señora. ¿Qué dijiste? Y ¡brim! Se ya vi mi tengo galleta. ¿Qué te imponde, bicho, ya? Te tengo en mi cabeza, imbécil.
2: Ay, hijo de puta. Los topos no sé quién queda atrás, ya.
10: Bien, caballo, bien, caballo. Ya, saludos, ya no te usé. Antes ya pensaba en Seina, pensaba más en Tanga Negro y Eina. Oye, imagina esa Luciana, está cula, le picase, ore caballo,
14: ¿verdad? Hola, bicho. Papá, ¿me puedes? Papá, ¿no tenés figurita para cambiar?
2: Tengo.
14: A ver, será, o sea, cambias tres y la figurita, ¿cuál es? Se yo carajo, te más.
2: Tengo.
14: Tres más ya en mi casa. A tu guarda de caja, pero dale, cuenta la plata. No. Sí, me dejó, ya cambiamos ahí, navillo.
2: Tengo unas cuantas figuritas, pero caja al pedo a comprar. No, allá volvete loco.
15: Salud, te aplicó el Guaremas.
2: Sí. Me aplicó Soñé Contigo.
16: Cuando ya solo hicieron a Jacurimbo, o sea, de trío, y no veo la tema de trío, la tema de nada.
2: Trío, trío.
17: Ya, cala, iba ahí. Tenía esa Luciana de Ticacé, por no ver, pupe, arriero de Ticacé, ya iba ahí.
2: No, vea, iba ahí.
17: Botán de Ticacé.
2: No.
17: Arriero yo en mi mente de cagarlo.
2: No, no, no. Vea, iba ahí. No, ese no.
18: Buen día, Riquito Corazón. Hola. ¿Cómo estás? El sueño de la señora puede ser todo al revés. Puede ser que la Ruli se enferme y vos le estés dando el remedio. La figura del niñito en el sueño puede ser un chismerío, doña Salustiana. Un abrazo, que pasen una buena mañana.
2: Ah, ella entiende el tema del sueño, entiende y no. Hay gente que descifra el tema de los sueños. Checa, ayuda, vos, acá está, ¿dónde dejé? Y se te dio beso en la frente ayer. Y ñaza Luciana tuvo un sueño húmedo, dice. Qué puta, se va a acá, sea. Ahí, vea, sea.
19: Ñaza Luciana, sea. Ay, está checa, ñaza Luciana, sea. Llena, ñaza Luciana. ¿Cómo le soñaste, ñaza Luciana, sea? ¿Qué se luce o va a ser la tercera?
2: No.
19: El salto de la cuna, yo como el tigre o que ha mejorado, boludo.
2: No.
19: Ahorita dicho, ya.
2: No será.
20: Haku.
2: Haku. A la puta, lo perdón. De bicho, saludalo un poco a la guardia del canal. Qué hermosa que es, dice. Ah, tenemos una compañera guardia.
21: Hola.
2: Está en la recepción principal.
22: Aupe, okay, bicho. Vas a hacer minuta solución, más la ahí por la ya salud que no me
2: ya se callo, ya.
23: Otra vez.
2: Ay, guapa, y te hay nada.
24: Dios mío, fue un simple sueño. Qué mente tan sucia, tan cochina tiene la gente. Qué bárbaro.
2: Señora Luciana, vos aún no sabes que cuando vos le decís a alguien soñé contigo no es para clavarle. Pa, ¿eso es malo, eh? ¿Para qué, guau? Y le decís, soñé contigo. No, pues. Yo siempre sueño. ¿Y vos, Tatuca? Vos tenés muchos sueños también. ¿Qué pasó, guau? Una cuchara de pirona. Una cuchara, ¿qué? ¿Qué?

0: puta, la peluquería, o sea. Vea la chisme, va, chisme, viene. Peluquería, ya está. Ocurre la chisme.
1: Bicho, ah, un de coña caí, pues, hay nada, bicho. De, uy, sueño, hay nada. Están acá, culaca.
0: De estar hombre, Mario.
2: ¿Cómo hay misa, bicho?
0: Hola, Mario.
3: Chiquito, ¿cuándo pío vas a sortear otra vez algo? Desde que tenés la cabina nueva, no sorteaste más nada. Me acuerdo antes me iba a retirar mi premio.
0: Pobre.
3: Y detrás del banner ese que tenían ahí, ese rosado. Y lomo me hacía tatu.
0: Dicho,
4: bicho,
0: cañado, ni salud, ya. Cualquier trinchera es escondite.
4: Qué puta, los juegos son los perros. Otra. Ah, ni nada más, Luis, ahora yo. Ya entendé que bicho, guay, mía, cañón de que estoy
0: uñeminos. Arrancamos, señores.
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3: Para todos los rosaditos, para todos los que les pica el caño de escape. Para todos los guaputos. Sí, señor, hoy es su día.
4: Es de camamina precioso.
3: Yanni se ha ayucada cosa sea. Entré a la cabina y casi me desnudé. Saco este de ahí, a ver ya. Ni en el Chaco paraguayo sentí tanto calor como el calor que sentí en esta cabina.
5: Ay, juez, te despertaste muy rabioso.
3: Ahora estoy poniendo aire acondicionado, pero en frío. ¿Por qué pico tiene tanto frío? Y claro que si viene desabrigada. Esa es su pollera que no llega ni a su rodilla luego. Hoy vino tapada. No, yo vi su pollera. Yo vi su pollera. Y era corta. ¿Vos no viste su pollera? ¿No viste? Ah, no te levantaste, vos. De las 5 de la mañana hasta las 9 de la mañana, ni ella se levantó ni vos te levantaste, Tatuca. Impresionante. ¿Qué carajo le pasa a Yanni? ¿Por qué tiene tanto frío? ¿Cómo puede tener tanto frío? ¿Qué tal, Juan, decía?
6: Tranquilo, muchachos.
3: Yo ya esperaba el auto de rally, nomás pensé que estaban en rally el Chaco, el calor que sentí. Gran puta. Ay, nomás lo gente exagerada. Tienes que sentir también el frío. No vaya. No vaya a abrigarte demasiado. Una cosa ya exagerar. Porque si vos sentís un poco de frío, eso te va a llevar a la necesidad de sentir un abrazo caliente.
7: Bicho, deba un poeta.
3: Si vos sentís, espera que. Mi alergia al trabajo me agarra siempre cuando empiezo.
7: Sinvergüenza.
3: Yo entro a esta cabina y ya mi alergia al trabajo empieza a ser. Quilombo. Y como no soy mantenido ni saqué la lotería, acá me tienen. El día que ustedes no me escuchen más en radio es porque me saqué la lotería o porque alguien me está manteniendo ya. Yo todos los días.
8: Empleadito.
3: Yo todos los días soy empleadito. Hasta que alguien me mantenga o gane la lotería.
6: Te conozco, Cirilo.
3: Y como dicen mis amigas, vos tenés que pedir con la boca lo que vos querés y va a pasar. Ah, claro. Pero yo no. No tengo esa carrocería, ese caño. Pide y se os dará, dice, ¿verdad? Así es, ese caballo, pero bueno.
9: Dedícate a otras cosas, hermano.
3: Dará, dice, ¿verdad? Así es, ese caballo, pero bueno.
9: Dedícate a otras cosas, hermano.

0: raro, ah, ese gallo. Eso no tiene precio, ese gallo. Vos te acostás a dormir. Y che, ¿y hasta a qué hora voy a arrancar? Ni idea, cuando me despierto. Sí, ¿qué andas haciendo? Nada. Como Cristian Castro, nada. Obvio, nada. No hay nada, no. Ah, qué loco, o sea. Porque es gendina. ¿Qué significa eso? No hay gendí, es una palabra que se usa en guaraní cuando gendí, cuando estás ajustado. ¿Ajustado? No, y cuando estás cortina. ¿Qué es cortina? ¿Lo que se cuelga? No, cortina cuando estás corto. ¿Qué tenés corto? No, boludo, cuando te falta la plata para llegar a fin de mes. Y vos le mirás y le decís, ah, ¿no sabes por lo que eso es? Y como no te interesa el tema de conversación, le cambié de tema. Te dejo porque me tengo que ir a la agencia, tengo que viajar. Me tengo que ir a retirar mi pasaje. Fue demasiado que ahí voy a entrar siempre a casa y quiero moverme un poquitito. Rolando, prepárame por el helicóptero. Qué puta sea. Vamos a volar de acá. Vuelo trabajo por acá. Vuelo trabajo. Estoy podrido de doble trabajo. Ya ande, ya gracias. Nosotros tenemos empleado al Meta Tuca. En esta radio tiene que poner en la entrada tu foto y mi foto. Somos los empleados ejemplares de Palma FM. Tatuca y yo. Yo y Tatuca. El resto come amague, no arranca, soquea, reposo, se enfermó mi gato, mi perro se me resfrió, me duele mi dedo gordo, desastre, a nadie. Qué loco, o sea. Desastre. La que viene, viene Yanni. Hasta ahora. Y Eve, hasta ahora. Ellas son escoba nueva. Sí. El resto brilla por su ausencia. Una pena por mis compañeras. Una pena realmente. Yo quiero que se mejoren. Necesito que se pongan la camiseta como Tatuca y como yo.
1: Una lástima. Sí. Siento mucho.
0: Sí. Orlando no falló todavía ni una vez. Y Orlando y Wilson, ¿verdad? Ellos no faltaron ni una vez. Ni una vez no faltaron, ¿verdad? ¿Sí o no? No, ¿verdad? Claro, son nuevos, pues. Siempre escoba nueva barre bien y después ya empieza a fallar. Ese es un clásico.
2: La calefacción que uno puso Yanni, ese puso Tatuca, porque se le perdió su pilín, dice. Quería encontrar otra vez.
0: Ay, juez, puta. Wilson falta día de por medio, dice. Ay, juele, pete. ¿En serio me dicen?
3: Buen día, bicho, buen día. Poco bichoso como los parlamentarios.
0: ¿Por qué?
3: Llegas en tu trabajo, es marcar, yereja, pide desaparecer, ma. Y vos sos el que más trabajas.
0: Claro que soy el que más trabaja.
3: Y vos te crees tu mentira, bicho.
0: Ya sabes, Luciana, el día que tenga plata, ¿sabes qué voy a hacer? Tu número voy a comprar. Me voy a ir y voy a comprarte tu teléfono, tu teléfono con tu línea así mismo. ¿Cuánto? Y comprar otra línea, pero nunca vas a tener más mi número. Nunca nos vamos a cruzar en este mundo. Serio, tío, ya saludé. Yo tengo plata y una vez voy a hablar contigo. Te voy a llamar. Una vez en la vida vamos a hablar. Ya saludé, Mateo. ¿Cuánto? Tu teléfono ahora, tu número completo. ¿Cuánto? ¿Cuánto?
4: No vaya a ser malo, bicho.
0: Poné vos el precio, poné. Demasiado plata voy a tener, poné. Yo te voy a comprar. Vamos a ver si te animas.
3: Ajá, tanto para pecar, desde bicho, peinjame donde sea, ajá. Lo fastidias, ¿no?
0: No.
3: Porque podrás comprar mi número, mi teléfono, pero no mi libertad de ir a hincharte.

0: falta que tenés ya saludando. Ni la plata no te corre a vos, o sea. No hay nada. Ni la plata no le asusta a esta señora, o sea. ¿Cómo no tenés ya saludando? Voy a comprar tu línea, tu número y decime cuánto querés para dejar de molestarme. Te pago.
1: Porque podrás comprar mi número, mi teléfono, pero mi libertad de ir a hincharte.
0: Imagínate, o sea. Señor, sí, ¿qué pasa? Señor, ¿qué pasa? Hay una señora, viene junto a vos. No, no. ¿Quién es? No, no, no, no, no quiso dar su nombre, está ahí. Está en la entrada, en la recepción. Hola, bicho, ¿qué tal? Ya se los te...
2: Fuera de acá.
1: Porque el bicho voy a tener miedo en esta vida. Che, bicho, ya en la coya y más, vean. Y del único que tengo miedo es de Dios. Sí. Y después de nadie en esta vida. De nadie.
0: Sí, pero no estamos hablando de Dios acá, estamos hablando de plata, de pirapiré, de efectivo, de money, de ficha. ¿Cuánto querés para dejar de molestarme? Te pago.
3: ¿Y si el dinero sale de algún lugar?
0: Tiene que entrar en otro lugar. Hablando del dinero, entrar y salir. ¿Qué va, Medina? Sí, saludos.
4: De bicho, bueno, te mandan bebé, ya solo que andan 10 y todo el día y gente muy la llegando, están yendo muy los otros audio.
0: Gomería, oyente, palma, hoy ya está 20 igual ya.

0: si no se me cae el humo. Ay,
1: a que vea.
0: Mi baño está luciano, ¿vale? Ay, que eso bebe, yo. Este año este bebé está impulido,
2: sí,
0: ¿verdad?
2: Sí, ¿qué pasa?
0: Es mendarse.
1: No. Recicle es un oyente puta del inicio de Palma. Está bastante coreí que empezó a escuchar Palma. Imagínate los tecoreí que tenés que ser.
3: ¿Qué tal, man? Con aporte.
1: Los tecoreí que tenés que ser para escucharnos. ¿Cuántos programas la gran puta ahí en la FM y nos escuchan a nosotros? Qué porquería de programa. Ya. Pero bueno, ¿quiénes somos nosotros para decirle a ustedes qué hacer, verdad? Ustedes deciden qué hacer de su tiempo. Y si quieren malgastar su tiempo, y bueno, sigan escuchando este programa de porquería.
4: Vichy, ¿qué tal? O sea, que anoche soñé un poco contigo ya otra vez.
1: Veracore.
4: Soñé
1: que... Hoy y mañana salutiana.
4: Los dos estábamos en la casa de fuego y pasión ahí en la sala. Después me dijiste andar en pelotate y esperarme en la cama. Yo me fui y después vos te subiste junto a mí. Me nalgueaste 2-3 veces por ahí. Ay, me desperté. Tuve un sueño húmedo.
1: ¿Qué pasa? ¿Qué guau yo hice?
4: Después vos te subiste junto a mí, me nalgueaste 2-3 veces por ahí. Ay, me desperté, tuve un sueño húmedo.
1: Ah,
5: la puta. Ma, cara, puto, ¿y cómo? ¿Y qué la grúa?
1: La cantidad de guys que hay en Palma. Impresionante.
3: ¿Está la puta,
1: de esta ronda, tenemos muchos oyentes guys.
6: Y de puto le dije. Ah, verdad.
1: Totalmente. Ay, encima hoy coja taico. Ahí sea. No, esto está con el que es puto, pero el que es puto fanático ya es más. Si hay chabola ya es. ¿Está bien o no? Cada uno que define y decide lo que quiere hacer su asterisco, ¿verdad? No te digo que esté bien ni que esté mal. Vos haces lo que querés tu día, pero si sos puto y fanático, o sea, no es ya demasiado cosa de puerco ya.
7: Está pejona de Peñemón que está en la plaza, ve.
1: Alá,
7: púdalo. Está pejona de Peñemón que está en la plaza, ve.
1: No te vayas a enojar, tranquilo.
6: Y tranquilizarme a mantener 12 por una.
1: Como dice Richard Machuca. Hola, Muñe. No soy monedita de oro para caerle bien a todo, Muñe. Saluda, muñeco. A la puta sea. Yo soy oyente de Richard Machuca desde que él hacía el vuelo 943. Imagínate. Cuando 943 era Fernando de la Mora. Desde esa época yo ya le escuchaba a muñeco.
8: ¿Qué tal? ¿Cómo estás? Bicho, sí. Quiero sentir tu barra de hielo, quiero sentir tu frío. Dame frío, bicho.
1: Verás, colegoya.
6: Verás.
1: ¿Qué, por ejemplo, vos analizás de esta clase de oyentes?
8: ¿Qué tal? ¿Cómo estás? Bicho, quiero sentir tu barra de hielo, quiero sentir tu frío. Dame frío, bicho.
1: No sé ni qué pensar. No sé ni qué decir de ese caballo. Qué locura, o sea. Seguro si buscaba encontrar a alguien que le guste los hombres, ese caballo.
6: Color fantástico. Cicatriz. Criatía.
1: Los choferes de Bol que tenemos autos propios, es así nuestra vida, rey. Si queremos, trabajamos. Si no, ¿qué importa? Dice. Claro. Sos dueño de tu tiempo y de tu vida. De tarón, esa. Y si somos Bolche Cayu, Only Girls. Vamos a ponerle una calcomanía enfrente. Sí, solo mujeres. Y dependiendo de la fotografía de la pasajera, nos tienen que enviar una foto y ahí nosotros aceptamos o no el viaje. En el chat de Bol, sí. Foto, video, y ahí, ah, sí, ah, no, sí. Si no cumple con el reglamento y con la exigencia del viaje, le decís, you lunes, le responde a la pasajera. Y le tira un yapiro. Así nunca lo más te molesta. Y no vamos a entrar en plataforma porque sí o sí al menos van a despedir por maltrato a los pasajeros. Entonces vamos a hacer nosotros nuestra propia empresa, vamos a hacer ese gallo. Sí, una propia app vamos a crear nosotros y vamos a hacer nuestro viaje como nosotros queremos.
9: De hecho,
2: Le voy a hacer una cosa, ¿sabes? Ah, puto, ¿cómo estás de Guasuy?
1: No.
2: Ese ya lo oye reproducir, ¿sabes?
1: No sé.
2: De tal, ya estoy teniendo más cosas.
1: Muchos son.
2: Ah, ya, pues, pa, ya, mombo, tambora, así, o sea.
1: Se cayó al peo masión, muchos son, se cayó. Impresionante. Por Diego aparece nuevo oyente, Guys, en Palma. Por día, sea. Hola, bicho, soy Francisco Velázquez desde Macaí, Luque, música de Madonna, Material Girl. Ay, qué puta. Chica material, justamente.
9: Bicho. La ande, con la boga, ve. Ya esa pama. Mira, mi alero. 24/7 en voz base, en mire, coye, que le. 3 años a Luciana. Oh, santo día, yo quería dejar ahí tema.
1: Qué puta sea. Se cayó, nosotros hacemos nuestra empresa de. Así de. Plataforma. El. Chofer elige a su pasajero. Ese va a ser el refrán. El pasajero no elige al chofer. El chofer elige. Sí. Todo mujer.
10: Infieles, chao. Puercos.
1: De las puercas. ¿Qué te pasa, estúpido?
10: Infieles, puercos.
1: ¿Sabes por qué HR está nervioso? Porque lo único que hay en su club es Yuyo. No hay estadio. Yo creo que le tiene que aplicar estacionamiento nomás ya para la zona.
10: Bueno, bueno, bueno. Diáconos de infeliz.
1: Ay, hijo de puta. Yo pues envié un material de foto actualizada, una foto aérea al Club Olimpia. Ahora yo envié al grupo, un grupo casi ahí que tenemos, ¿verdad?
11: Bicho, verde, bicho. De una puta uno, pende valente. La de oye, upa, suena. ¿Dónde llegó el
1: no, pobre. Entonces envié yo la foto de la imagen aérea del lugar donde estaba el estadio, ¿verdad? Y solamente hay agua. Agua y yuyo.
10: Bicho, está de más tu comentario.
1: Entonces, no me vas a hacer callar, HR. Entonces yo envié al grupo.
2: Más bicho Riveros. Ya me estás agotando mi paciencia.
1: A la foto. Yo envío al grupo.
2: Calma, que hace 23 años que te conozco. Y 23 años ya poste caca. De suerte de la menda por andar arriba y yo.
1: Ahora ya se mete en mi vida privada. ¿Qué? ¿Cuál es el tema? Entonces yo le digo, che, capé, ¿qué onda, vio? ¿Se va a hacer el estadio o estacionamiento? Nomás ya le pongo. Leyó, pero no respondió. Y desde ahí que está agresivo.
10: Bicho, está de más tu comentario.
1: O sea, ¿de quién es la culpa que se echó el estadio y no se construyó todavía el nuevo estadio Olimpia? De bicho, bueno, es mi culpa.
2: Marico es delira. En aceto ahí pico.
1: Yo también ya soy el culpable de que no se construye el nuevo estadio Olimpia. Todo es mi culpa.
10: ¿Qué es lo que ¿Qué bicho? Mejor te callas la boca.
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1: Sí, señor, esto es Palma. Buen día, Ruli.
2: Buen día, Bicho. Buen día, Palma. Buen día, Joel. Buen día, buen día.
1: En realidad, buenas tardes, Ruli.
2: Claro, porque yo trabajo desde temprano.
1: Desde muy temprano trabaja la Ruli y la Tuca. Impresionante. Le admiro yo a la gente que arranca a esa hora.
2: ¿Vos qué haces a las 4 de la madrugada? ¿Te levantás, te vas al baño?
1: No, no, no. A esa hora duermo.
2: ¿Te levantás, te vas al baño? Yo no le encontrás al amigo.
1: Yo arranco antes de las 6 de la mañana. Pero usted, ¿a qué hora arrancan ustedes a las 4?
2: Yo me despierto. 4:45. Él a las 4. Todavía ni se acostó.
3: Bicho, ¿cómo andas vos? Oiga, para la gente, bicho, ganó Cerro, ganó Olimpia, empató Recoleta.
4: Las mujeres, como dicen, el champán le ponen mimosa y jacú. Porque, bueno, así los hombres compran al toque y no miran el bolsillo. ¿Cómo está a ir ahí? No. Cuando vos jacú te subes y compran no allá. ¿Qué ande, bicho? ¿Será?
1: Vos, Pablo, Ruli le metés champán, ¿verdad?
2: Sí, me gusta mucho. El espumante, pero no el seco. Espicoa. Me gusta el que tiene el toque.
1: ¿El qué?
2: No el seco.
1: Va, es seco, veo. No. Seco, seco es la ropa. Se secó la ropa. O el champán se secó también.
2: El seco, el champán viene mojado también. No, me gusta el que tiene el toque dulzón. Sí,
1: el
2: claro.
1: Más caro.
2: O espumante dulce, ¿verdad? Que no, no.
1: La puta.
2: Riquísima.
1: Un vino en cartón no entra.
2: No,
1: le doy a David.
2: ¿Por qué no querés gastar ya otra vez, Bicho Riveros?
1: Qué
2: barba.
5: Hola, Bicho, ¿qué tal? Quiero saber más dónde dejamos el pedido de champán, o sea, una caja de champán que pediste.
1: Tambores.
5: ¿En la radio o en tu casa?
1: No te olvides que nuestro WhatsApp está habilitado, así que ya sabes.
0: Nuestro WhatsApp, 0984-105-105.
1: Hola.
6: Vale, Dios, dicho, está bien ahí, hablando de chicas, con eso, no está bien ahí, pase el cabrón, no. Con el champán, digo, ahorita seco. No está en polvo, me
1: no, hay varias clases de champagne. Buen día, un saludo al mejor empresario de Barrero, Darío Quintana, de parte de Ana Noguera. Y para el mejor chofer, Ariel, alias La Máscara, de Taroán, de este Chupa Media, sea el mejor este, el mejor el otro, de Taroán. ¿Qué pasa, Pedina? Este.
7: Bicho, hace frío, bicho, vas a venir a dormir en casa hoy.
1: Con eso no sé ni quién sos vos, ese caballo.
8: Bicho, ese caballo. Yo creo que sabemos si la Ruli es la voz que le dice, yo, Arthur. Algo así le dice en la mañana. Con Oscar.
2: No.
8: Pregúntale vos.
1: No, no, que sí.
2: Tío Arthur, no. No es mi voz.
1: Tío. ¿Y vos cómo Arthur le decís?
2: Señor Arturo.
1: Ah, señor Arturo.
9: Te quiero decir un montón de cosas, no, pero prefiero callarme.
1: ¿Cómo te gustan, claro, señores exitosos?
2: No, Oscar, señor Arturo. Así es, claro. Hay que respetar.
1: Sí.
8: Programa, Bicho Rivero.
2: Ah, no sé, me preguntaron, por ejemplo, y yo dije con el señor Bicho Riveros.
10: Bicho, tengo frío, te quiero tocar la bola.
2: Ay,
10: pues. Sí, Bicho.
1: Bueno.
11: Puto, ¿cómo que es la luna del
1: en Bala, guys, en Palma, ya. Los guys.
12: Luli, hace no, hacemos así, Luli.
1: No, hace
12: no, que mi batería se va a terminar.
2: Ese co era de Show de la Alegría, no se hace más. ¿Te acordás?
13: O sea, una pulga.
14: Bicho, de decirle también a Luli que hay vino también de diferentes cepas.
2: Claro.
14: Está el Cabernet Sauvignon. El
2: Merlot.
14: Esas son las cepas que la verdad que se apega al gusto. De acuerdo al paladar.
2: Qué capo este viento, me gusta.
1: Mami, cómo
2: no seas.
15: A ver,
13: legalmente café, ese champango es rico, hijo. O sea, pero ¿sabes cómo lo que es más rico? Ellos no ven Rulín.
1: ¡Ah, la puta de los perros! O sea, qué bárbaro, o sea. Se van ya, o sea,
15: Michael ganó la Champions.
1: No.
15: Va a ganar la Champions.
1: El sábado.
15: Real Madrid.
1: No.

0: CBT.
1: Labio, pero nunca te olvidaré. 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
1: Rompe los controles, mandale. Y este tema va dedicado para todos los que alguna vez sufrimos de corazón roto y...

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2: Buen día, Ruli.
3: Buen día, Bicho. Sensación térmica 12 grados, humedad del 83%, vientos 9 kilómetros por hora del sector sur.
2: Espectacular. Me gusta su servicio, me gusta. No está bueno.
3: Tráfico inestable sobre Artigas, la ciudad de Lambaré y, por supuesto, Romántico. El tráfico está inestable. No transite por la avenida Artigas y tampoco en la ciudad de Lambaré por Cacique.
2: Ruta 1, ¿cómo está?
3: Ruta 1, ruta 2, habilitado.
2: Ruta 1, ¿cómo está?
3: Ruta 1, ruta 2, habilitado.
2: ¿Sí?
3: Ruta 1, ruta 2, habilitado.
4: Ya sé qué me vas a pedir.
2: Me habilitas, Ruli.
3: Ruta 1, ruta 2, habilitado.
5: No, espera. Yo estaba pensando en la calle, boludo.
4: Ya sé qué me vas a pedir.
3: Ruta 1, ruta 2, habilitado.
5: No, ey, no.
3: Ruta 1, ruta 2, habilitado.
2: Ruli, por decimoquinta vez te explico. No. Joel y yo somos casados, somos comprometidos, así que
5: no, yo
2: te pido que te ubiques.
5: Boludo, yo estaba pensando en la calle de bomba.
4: Ya sé qué me vas a pedir.
3: Ruta 1, ruta 2, habilitado.
5: ¿En serio?
3: Ruta 1, ruta 2, habilitado.
2: Ruta 1 y ruta 2, habilitado. Habla bandida.
5: Con usted, en serio basta.
6: Engañamba y teso de bicho, o sea, engañazo, pobre. Ruta 1, ruta 2.
5: No,
2: nosotros somos los culpables que vos habilites tu ruta 1 y tu ruta 2. A la puta, al final. Ruta 1, ¿cómo está?
3: Ruta 1, ruta 2, habilitado.
2: ¿Sí?
3: Ruta 1, ruta 2, habilitado.
7: ¿Cuánto sale tu peaje para transitar por ruta 2?
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2: Un gran saludo a todos nuestros oyentes que están enviando.

0: mandando sus mensajes a nuestro WhatsApp.
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0: Así mismo, hola.
2: Esa la Japen,
0: Espérame.
2: Bicho, elimínate de cosas, bicho. Hay cosas haciendo, aclara, elimínate, bicho. Va a decirle, bicho, la... De la Yanni Ojendú, Oñama y todo, Yanni Ojendú, para irte el audio entero de este audio con Oñama y todo Ojendú, Yanni. Antes tu puto, güey, mi audio entero de la gente, o sea. Va a decir, pibe, yo decía, o sea, ¿qué puta? Yo soy muy nervioso, Laya, carajo. Y a ver, usted tiene hijos en ese programa, carajo.
3: ¿Qué pasa, Javé?
0: La verdad, estoy escuchando, Capé, tu audio. Disculpame, disculpame. A veces no podemos escuchar todo.
4: Bicho, ya que tú pintas la pilar, ese bicho ya.
3: La Pilarense.
0: Sí, qué lindo. Qué lindo, la flor de Pilar.
3: La flor de Pilar, linda música. Hablando de todas las mujeres lindas del Paraguay. De
5: no se fue con usted. Yo, mi hermano, me enteré. ¿Cómo mi control iba a caer más con ellos? Así, redondita caíste.
3: Ya, es costumbre.
5: Les quiero a todos ustedes.
6: Con ellos, con ni un milisegundo no te puedes dormir.
0: Nació no, Gladys.
3: Ah, peinala, ok, oye, pica.
0: A la puta, no se puede, lo bromea
3: te
0: con usted.
3: Te conozco, Cirilo. Peinala, dos, tres pat, mamá. De patulo. El bicho en dijo, hemos con vos grande de vieja. Y no llora, cabe. No, peor de mental, gente. Dale, cabe, dale, cabe, dale, cabe, dale, cabe, cabe, ya, jálate, cabe.
7: ¿Cuánto sale tu peaje para transitar por ruta 2?
3: Oh. Ahora está clausurado, está la paciente.
0: Bicho, le podés decir a Oscar Martínez que deje de perseguir travesti. Dice que ya no sube. Ya está, ande socio. Si quiere ser feliz con travesti, ya sube.
8: Carlos,
0: siento
8: la gente ya. Vos querés escuchar el audio de puto y de esa en mi. Ah, escucha, ya se lo tiene.
3: Ya.
8: Deja, pero ese me dio dolor.
3: Tú me decías, hay un jacu.
9: Esa Luciana,
3: tiene.
9: ¿A poco querés meter la marinera de bicho? Todo en tu boca. Para verla negando, güey.
3: Bicho, puedo ser imprudente.
0: ¿Qué pasó?
3: Quiero contar algo que me contaron. Pero si me permitís nomás.
0: ¿Qué te dijeron?
3: Hablé con una conocida travesti.
6: Ay, güey.
3: Hablé en confianza. No daré nombre. Y ánimo que está indiveja de chupé. Fulana, yo. Va ahí con nene, critica y ni me apego eres coa, le dije. Porque me cocuñaíte de hoy, porque la y cuerpo cuñaíte allá hermosa, así, su rostro, su pelo, y acá en huepucú. Apro eres coa y tipo allá la banana. Yo me digo para nene, critica y yo. De Taura y donde a mí, dice. Va, eres tú, le dije. Yo pean de la semongalú, dice. Centro, vete ahí, me anide. Si es que yo me hice otra vez, y pues se pica, se me metía a picar lo mitad, me dije. Había, si era, espéala ahí, punto,
0: cuéntela.
3: Y yo pensaba que...
0: Sale más dar sí, que recibir.
3: Yo pensaba, ¿verdad? Siendo, siendo travesti, que es más pasiva, son más activas son. Se la hace mongarú, ese el día que sea critica, segura manoña en guají.
0: Ay,
3: güey, puta. Usted me dijo, palabras textuales, no, no miento ni una coma.
0: De taro, hombre.
3: Ah, ni que ni un puesto de los bichos, sino de
0: y aquel se lesionó con un travesti, ¿te acuerdas? Tatuca.
3: Y después dice, güey, que se cayó en el baño, mamota, pa. Fisuri total. Como un dorote la araña, o sea.
10: A ver, bicho, a ver, todo normal aporte. A ver, Lulilla, y para ver ya, y fácil de este. Y más aquí el hombre, ahí tenemos, bicho. En 10, son indígenas, estamos ahí. Nada más que hoy en 10 a directo se va a tener una ruta 2. Puta, gordura.
0: Saludos para el Team La Terza presente en el Rally de Guairá en sintonía.
3: Totalmente.
0: Hermosa ciudad de Villarrica que realmente va a recibir al Rally del Guairá. El fin de semana que viene.
3: Departamento del Guairá en sí, por ahí creí bien, rústico.
0: Hermoso.
3: Lindo lugar.
0: Hermoso. Sábado que viene también tenemos final de la Champions.
11: También. De hecho, se puede ir loco, Alice, plaga, será.

0: Lánzalo a todos nuestro cayulince.
1: Saludos a los muchachos de Caviatá Rally Team y un guay Rally Team y se presente para Villarrica. Dice gran saludo para todos los rallistas full escuchando Palma FM. Seguimos disfrutando de la música hasta el mediodía.
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0: estás portando mal. Epa, para esos que tienen MA, el lugar donde solamente se alzan las cosas que vos querés compartir con tus amigos en el Instagram, ¿eh? Cuando te querés portar mal y eso, querés llamar la atención. ¿Sabía eso, verdad, Orly? Eso que tiene estrellita color verde, el MA. Si no estás ahí, hay muchas cosas de las cuales te estás perdiendo. Y si estás en el MA de las G, es por algo nomás también, ¿eh? Son las 12 con 13 minutitos, 16 grados de temperatura en este sábado. Estamos arrancando el fin de semana, 23 de mayo del año 2026. ¿Cómo estás, Orlando? ¿Todo bien?
1: De lujo.
0: Qué bueno, te veo bien, Tererecito de por medio. Bueno, nosotros a partir de ahora ya le vamos acompañando a toda la gente que está laburando en este sábado por Ainte. Está lindo el sábado, medio nubladito, fresquito, pero bien, bien, le ponemos onda. Eso es lo importante, no importa lo que pase afuera, vos tenés que estar bien, tu energía tiene que estar bien. Todo depende de la actitud con la que vos enfrentes la vida para que las cosas te vayan bien. Así que ponele onda, ponele buena música, que nosotros nos encargamos de transmitirte las buenas energías. Arriba, arriba, arriba, señores. Yayerague. Yo ayer fui onda tranqui, ¿eh? No salí, hoy estoy bien. Porque los otros sábados pasados me costaba, Orly, me costaba de verdad, pues siempre me daba permitido los viernes, entonces sábado estaba apenita, pero hoy estoy bien. ¿Ustedes cómo están los perros? Cuéntenos, 098-405-105. A partir de ahora pueden comenzar a comunicarse con nosotros y contarnos qué vamos a comer. ¿Cuál es el menú que estás preparando? ¿Hay algún vacío al horno por allí? Vacío lo que estamos por acá, Ina. Pero nosotros le estamos tomando todavía, le estamos bajando todavía, Teresita, ¿eh? Con abundante remedio refrescante. Después, a partir de la 1:30, más o menos, ya entra y ataca el Varela. Y ahí ya queremos atropellar cualquier cocina, cualquier oyente que nos invite, nosotros le caemos en su casa, ¿eh? Bueno, ya saben, a partir de ahora pueden comenzar a enviar sus mensajes, audios, reportes. ¿De dónde están escuchando, Palma? Hola, hola.
2: Hola, preciosa. Vamos a escuchar la intimidad.
0: En la intimidad, ok. Están reggaetoneros hoy, ¿eh? Acá ya nos llegan los reportecitos. Mira qué rico. Este entra, Orly. Este menú es todo para hoy sábado. Es marinera con salsa de poroto, papá. Qué rico. Hace muchísimo que no como este menú, ¿eh? Saluditos a la gente que ya nos va enviando y nos va a hacer sufriendo de paso, porque obviamente nosotros cuando venimos sin almorzar, babeamos toda la comida de los oyentes. De recordatorio de higiene del Ministerio de Salud, piden a los antijabones que se bañen. Hey, atenden a antijabones. Pese al fresquete, hay que pegarse una ducha y cepillarse los dientes. Son dos de los consejos que está emitiendo estos días la cartera sanitaria. ¿Pero por qué lo que no se quieren bañar si da tanto gusto bañarse, ¿eh? Yo sé, se te puede haber quemado el calefón, pero calentás y ponés tu pava, calentás de cualquier manera y después te sentís renovado. Para mí que el agua y jabón es como que eso que hace que las energías feas salgan de tu cuerpo y te quedes limpito. Así que los antijabones, cuera, ustedes ya saben, queda el dato de parte de la cartera sanitaria. No solo de parte de nosotros, ¿eh? Bueno, vengan, pues vamos a comer un rico asado en un lindo sábado desde Trinidad, mamá querida. Costilla de cerdo. Este es costilla de cerdo, sí o sí. Yo no conozco mucho de carne, chicos, pero este tiene toda la pinta de costillita de cerdo. Uf, mi debilidad. Mi comida favorita, por ejemplo, es el ñoquis y el cerdito. El curechiri o la costillita de cerdo. Mamá querida. ¿Y el tuyo?
3: El asado.
0: Costilla ancha. Pero eso es cupá. Es así que vos tirás nomás su hueso y ya sale, mamá querida. Bueno, acá nos mandan de tomando tererecito todavía. Este es de nuestro team, ¿eh? A ver, otro mensaje que va llegando aquí en la mañana. La mañana tarde, ¿eh? Porque estamos ahí, entre la mañana y entre la tarde. Hola.
4: Hoy el menú con este fresquete. Nada más y nada menos que ¿qué? Puede ser
1: un rico batiburrillo acompañado de caldo abá. Puede ser también batiburrillo con una cazuela de mondongo.
0: Che, vos estás agresivo hoy, Rey, ¿eh? Caldo abá. Es una mezcla ahí de menudencias hervidas con un poco de verdura. Ese es especialidad de mi abuelo, por ejemplo. Caldo abá. Pero les soy sincera, no es que me gusta tanto. De verdad les digo. Ustedes saben que yo siempre soy sincera. Pero es una comida bastante requerida por los perros. Hola.
3: Buen día, buen día. No, es vacío, pico. 65 mil buenas niñas, kilos de vacío.
0: Hija de mil.
3: Ustedes que están ahí en la radio, hacen prensa. Claro. Pregúntenle un poco al tempo de Peña, el segundo dijo, vamos a estar mejor. ¿A qué puta lo que se refería?
0: Y ellos están mejor siempre. Nosotros vamos a estar peor, pero ellos están mejor. Y saludos de San Ignacio Misiones para Rodrigo. Hola, Rodri. ¿Cómo pico 65 mil el kilo va a estar el vacío? Entonces, con ya humo, habéis mal asado. ¿Cuánto está el asado, Orly? ¿Caro también está? ¿Eh? Carito, ahí está. Ah, entonces el que come asado así un 23 de mayo ya es narco, sí o sí. Hola, Bea Full en sintonía, rumbo ahí está bien, ahí mi vida. Te mando un beso enorme, Giselle. Gracias por estar del otro lado. Hola, linda. Por acá nos llega otro mensaje desde Archena, España. Lorenzo, Lorenzo, ¿cómo está? Fanny Villamayor, que hoy vino a traerme también acá a la radio. Ustedes saben que ayer pasé por un pequeñito procedimiento quirúrgico y hoy Fanny me choferea. Así que le mandamos un saludo muy especial. Acá está a mi lado, se va a tener. Bueno, necesito de ti, está hermosa la programación. Soy Rosanita desde el barrio Obrero. Saludos, Rosanita, nuestra oyente fiel. Por acá el menú ñoqui, ese me gusta. Ese es mi plato favorito por Alberdi. Y encima es casero. Ellos ahí están haciendo, ¿no? Es que se van y compran envasado. Más rico todavía. Veníamos a almorzar livianito, dice. ¿Esto para qué es? Espera. Sushi vio esto, Yo lo que quiero es sushi. Sushi ya no. Con mandioca. Hola.
1: Ah, la fina, Dios mío. Ese es el problema, Rey, ese es el problema. Entonces te hacemos una lasaña.
0: No, Rey, pero de verdad no es que me llevo tan bien con el caldo abá. No es porque sea fina, cheta, porque no tengo nada de eso, pero no sé, no, eso no me agrada tanto. Y ese mondongo también no es que entra tanto para mí. Pero hay gente que ama la milanesa de mondongo, por ejemplo. Rico, no digo que no es rico. A mí nomás no es que me gusta tanto. Bueno, son las 12 con 20 minutitos en todo el Paraguay. Estamos disfrutando de una temperatura fresquita. Vamos cocinando, vamos almorzando con la gente que del otro lado también nos va acompañando. Vamos a más audios y luego ya arrancamos con la música. Dos audios más y luego ya te damos la bienvenida con buenas canciones.
3: Hola. Sí, muñeca, 65 mil, buena nieta, el kilo. Encima te lo promocionan como oferta en los super. Déjate, joder.
4: ¿Qué tal, Eve? ¿Cómo estás? Eve, yo llegué a ver la semana pasada costilla tira ancha.
0: ¿Cuánto da?
4: Hasta 94 mil el kilo. Y la tira normal, te voy a decir, 83, 84 mil. Así que asado. Y si el vacío está a 65, entre 70 el kilo. O sea que asado, asado, ya difícilmente vamos a comer. En esta fecha al menos.
0: Caballuro, entonces vamos a aplicarle a los muchachos. Rico también es. Che, Orly, o sea, equipo 20 para el asado ya no. No alcanza más. ¿Cuánto es el equipo ahora para el asado con los muchachos? 50 mil. Mínimo. Pero obvio, sí, un pedacito no me puede agarrar. No, es también que vas a comer medio kilo o un kilo de asado, ¿ok? Un pedacito más. Tiene que haberlo un parrillero que se encargue de hacer los cortes para que comas por lo que abonaste, ¿verdad? Bueno, hola, Abby, saludos desde San Antonio. Acá estamos cocinando costillita de chancho con arroz, que es... ¡Dios mío! ¡Qué dúo! Costillita de chancho, arroz, que es... Yo digo que son el uno para el otro.
5: Bebe, mi amor, yo a vos lo que te quiero comer. Se mamá. Yo te escucho allá a Cuarupama, se llegue.
0: A la pinta, Gerard. Hola, tengo también sushi. Ahí está el sushi. No, este sí es comida, sí, para gente que tiene el paladar un poco más exigente, ¿eh? Hola.
6: ¿Qué tal, bebé? Está bien, que la carne está caro, pero no algo tanto así como el que 93 mil. no tanto así. Y que pretendo comer con 30.000 guaraní un asado, digamos. Alita de pollo que luego sale 25.000 kilos y quiere comer costilla a 40.000. Asado es para los ricos, no para los pobres. Depende de tu bolsillo, no tenés que comer.
0: Bajón, los dos muchachos legalmente. Entonces, mi 20.000 guaros no me ahorra. Orly, yo quería echar hoy para el asado.
7: Va, ella se nata yo pipoca, va a la 25.000, mira, ya gira a guapa, a ñara cobio. Después le llamé a Ale, va de carajo la 25.000, ya, usted vio cebo, le dije, no, vamos a comer asado, de las cores. Cuando nos íbamos en el cursillo, entrábamos 20.000. Hace 15 años, bro. El combustible subió 45 veces. Si no me creen, pregúntele a Antonio. Sí. Jape, y que sea 25, pero una pella piroma. ¿Quién lo que diga que no tiene? Entonces vamos a poner por él. Pero 25.000 para asado no existe.
0: Ay, ay, ay. Bueno, guardo mi 20.000, chicos. Eso es cierto. Antes, en época de cursillo, poníamos 20.000. Eve cocinando una rica tapita cuadril. Soy Dora y Irala. ¿Y este qué tal el precio, Dora? Tapa cuadril. Se parece que es más caro, ¿verdad? Más caro, ¿verdad? Y acá me mandan un caldito de pirá. Mamá querida. Este también otro de mis menús requeridos para tener pila. A nadie nomás hoy, ¿verdad? Pero si vos tenés tu pareja, por ejemplo, dice que te da más bala. Así dice. Yo no sé, ¿verdad? Los hombres saben. ¿Vos qué decís? Siete, hasta siete. Siete balas. Bueno, los perros peo mimique, pues son la tira caldo. Bueno, chicos, perdón, hoy no me puedo reír tanto, ¿ok? Demasiado me quiero reír. Tengo que irme a la música por eso. 12:24. Arranca la fiesta aquí en Palma. Hoy nosotros con Orly en los controles y Eve Gómez en la voz, hacemos Arriba las Palmas.
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0: ¿Cómo están todos por el otro lado? Vapo y Gina, la gente Orlean, la gente laburadora, batalladora, nuestros amigos que están viajando en algún bus, en alguna plataforma. Saludos a la gente que está en los distintos comercios, en los mercados, en el mercado de San Lorenzo, mercado de Abasto, mercado 4. Aguante la gente que escucha Palma. Excelente la programación, Eve, dice, me mandan acá su milanesa. Wow, qué rico. 55 al kilo nomás está la tapa cuadril, Eve, dice. No más. Para mí que ya es caro, luego 55, ¿eh? ¿Y este? Esto es marinera o tortilla con dos huevos duros encima. Y le cagó de ketchup. Pero me imagino que de sabor es areguá ese ketchup, ¿eh? Te espero, amiga, marinera con salsa de... No, con ensalada de poroto. Y le pone otra vez, le baña encima con... mostaza, mayonesa y ketchup. Y una mandioquita. Me gusta que coman bien. Me gusta el menú de cada uno de mis oyentes. Acá, ¿qué es esto? Decime vos, ¿qué es esto? Me parece curiacangüe. Medio raro, esto, che. A la parrilla. Acá laburando, pero no soy narco, dice. Bueno, y si comes un 23 de mayo asado, algo raro pasa, Gina. O ahorraste, o no sé, ganás mucho más que nosotros. Hola, Eve, muy buenas tardes. ¿Me puedes complacer con la música de Wisin y Yandel? Cualquiera nomás. Bueno, llegan los audios. 098-405-105. Comenzá a comunicarte con nosotros aquí en la estación. Envíanos cuál es el menú de hoy, cuál es la áctica cita nomás, o hay alguna reunión, algún cumpleaños. ¿Salimos o nos quedamos en casa en este sábado fresco? Hola.
1: ¿Qué tal, mi rubia hermosa? Yo que de la radio, Eve, mi amor.
0: Hola, Henry.
1: Me alegro de escuchar tu dulce, simpática voz. Venía a comer asado acá, un sábado muy lindo. Soy hombre que te amo, Enrique Núñez.
0: ¿Cómo estamos, Enrique, nuestro fiel oyente de todos los días? Eve, guapísima, nos saludás que estamos escuchándote desde Barcelona con mi familia. Yo, Sonia, mi marido Derlis y mi hija Lucía, mi vida. Gracias por estar del otro lado desde Barcelona. Siempre digo que nuestros compatriotas que viven en otros países se sienten como en casa cuando escuchan la radio de su país. Es como que por más de que estén lejos, nos escuchan a nosotros y sienten que están cerca. Así que saludos a toda la familia ahí de Sonia, que están prendidísimos. Arroba de Gómez PY. También me llegan estos mensajes al Instagram que los voy leyendo al aire. Vamos a más audios.
2: Ayúdame para poder, Gómez. Este es mi trabajo aparte que yo hago en mi casa.
0: Reservame ahí dos manzanillas, dos anís y dos cajes, porfa. Él vende todos los remedios para el tereré, para el mate. Hola, Eve, yo estamos en el taller JB acá en Luque. Manda saludos para los muchachos Sebastián y Javier. ¿Puedes complacernos con la música? Mari es mi amor. Che, pero hablábamos de que la carne está cara, de que está difícil comer asado, pero acá todo lo que me mandan están comiendo asado Orly. Entonces no está tan fea la situación por lo visto. Ojalá, ¿verdad? Ojalá. Hola.
3: ¿Qué tal? Escuchando el programa pasado. Por amarte así de los y excelente la programación.
0: Sábado día de cobros, hey. Para mí que ustedes ya pidieron adelanto, Para mí que ustedes ya pidieron adelanto para bajarle ese tremendo menú que están preparando ahí los muchachos.
2: Sí, cuando guste, amiga Gómez, le puedo hacer llegar. Hay coco cocido quemado.
0: ¿Sabes que entra también un mate dulce con coco? ¡Qué cosa rica! Mate dulce con rosquita. Pira caldo la tema, Eve. Viste que así con el tiempo fresco estira el caldito. Y este me manda un puchero, creo que esto es de pata, puede ser.
4: ¿Cuál es el de baja de UCB? ¿Está asado o con fotos para enviante? Amerita el tiempo, mi rubita preciosa.
0: ¿Esto qué es? Parece una feijoada. ¿Qué es? Pero tiene pinta también. Otro tortillita. Pero ese tiene que ser con algún caldito. Tortilla con... ¿Cómo se llama? Soyo. Se me agua en la boca. ese sollo. Hola.
2: Bebe, ahí te mando los precios de la carne. Te mandé todo el precio de la carne. Lee, bebe.
0: Ay, pues bueno, voy a leer, Esperana. Costilla tira ancha, 96.950. Bife vacío, 73.000. Costilla cuadro de con hueso, 76.000. Costilla tira ancha, 89.000. Lomito sin cordón, casi dije otra cosa, ¿eh? 150.000, ay, juepete. Carnaza de segunda, 41.000. Costilla popular, 33.000. Ah, ¿y de dónde sacaste esto, Rey? Acá nos mandan la precisa de cuánto está la carne hoy día. Hola.
5: Hola, Rubita preciosa. Vení, pues, vamos a bajarle piracaldo. Saludos, Ñembe.
0: Mándamela un poco en un tupper.
4: La ruita en la hipocuecumanda. Verdura y tare.
0: Entonces dije bien. Ok, yo dije hipocue, ¿verdad? Con un chiqui de chinchulín, Eve. Asado con chinchulín. Todos los reportes que van llegando, tremendos los muchachos. Me gusta el menú de todos. Hola.
2: Entonces está mi carnívoro. Eso es que son amantes de la carne. No me vaya a desesperar. Lástima. ¿Cómo se dice? No soy amante de carne.
0: Yo es lo que digo. Es como lo que esa gente vegetariana es feliz, por ejemplo, Orly. Imagínate sin comer asado toda tu vida. ¿Y por qué, por ejemplo, no comen asado? Hola, Evelyn, saludos. Aquí el patrón. Solo tortilla nomás de almuerzo. Dice prensa de madera. Es mi jefe. ¿Cómo pio así, jefe? ¿Cómo pio? A nivel ande yo, puti, tortilla nomás. Dice que le da de almuerzo. ¡Qué bárbaro! Mínimo unos choricitos ahí al lado, qué sé yo. ¿Qué puede ser otra cosa con tortilla? Cocido no, hola.
6: Cerveza precio, nada más ahí en el cerveza precio.
0: No, eso para mí que es más barato que la carne. Besos para vos, preciosa, estrenando look nuevo. Dice, hola, Gordi, qué lindo, qué churro estás, Gordi. Te queda bien la barba, pero si para mi gusto tendrías que rebajar un poquito más tu barba.
7: Ese tema de reggaetón, la pareja del año y algo de Maluma, si es posible, ese clásico de Maluma, Hawái, beso.
0: Ok, están muy reggaetoneros, hoy no me están pidiendo cachaca, no me están pidiendo vallenato. ¿Qué les pasa a ustedes, los muchachos, eh? Están raros. Asado al horno, te invito, Eve. Lo mejor así, cuando sabadito querés limpiar tu casa, pones al horno algo, el horno se encarga de cocinar por vos. Después sacás nomás ya de ello, creo que esa es la mejor acti. Cuando de repente tenés que limpiar tu casa o hacer algunas cositas, no podés pues estar. El asado que va a la parrilla lleva mucho trabajo, Orly. Imagínate que tenés que armar ahí el carbón, hacer fuego. Y si la parrilla está sucia, limpiarla. Soplar, qué quilombo va a ser asado a la parrilla. Pero la mayoría acá lo está haciendo. Hola.
2: Michelo de 15, 52.500.
0: Ay, Juan, ya nos pasan el precio de la cerveza también los muchachos. Michelo de 15. Vamos a escuchar a Mía de Factoría, porfa. Bueno, están con todos los muchachos, son las 12:56. ¿Vos cómo estás? ¿Estás todo bien o todo mal, como lo dicen los cachiporros en su canción? Nosotros estamos de lo mejor, con todas las energías para acompañarte hasta las 14 horas, con Orly, que sigue poniéndole buena música a tu sábado.
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1: 18 grados de temperatura, siendo las 13:25, seguimos acompañándote aquí a través de Palma 106.5, a toda esa gente que sigue laburando, otros que están descansando, algunos en casita, aprovechando este sábado por Ainté para meterle limpieza, para meterle una baldeada, para limpiar de repente el patio con el rastrillo. A mí me encanta hacer esas cosas, chicos. Qué cosa que me da paz limpiar mi casa. Después que esté todo limpito, tu sábana impecable, te acostás con rico olor. ¡Qué espectáculo! Yo creo que esa es la mayor satisfacción de todas las mujeres y las mames. Que la casa esté limpia. ¿Cuánto dura? No mucho, ¿verdad? 1-2 horas máximo, porque después los chicos vienen y hacen otra vez el sarambí. Pero bueno, al menos lo que duró te hizo feliz. Saludos a todas las mamis que van en estos momentos haciendo esto. Limpieza full en casita, a los que siguen laburando también, a mis amigos choferes de las distintas líneas. ¿En qué bus estás escuchando la radio? Contanos, ¿a qué número, Orly?
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1: ¿Le viste todavía el motoqueiro ese de Stitch? Recién estaba viendo un TikTok de un chofer de Bol, pero es Moto Bol, se viste de Stitch, su casco es la cara de Stitch y se pone ese macacón. Y cuando alguien se sube le pasa el casco. ¿Cómo se llama la novia Stitch? Yo tampoco sé, porque no veo más dibujitos. Pero le pasa el casco a sus pasajeras o sus pasajeros. Entonces él se viste de Stitch y su pasajera de la novia ahora. Y tenés que ver la cara de la gente cuando se sube en este motobol. Tipo, ¿qué carajos? Es como que les asombra, les sorprende. Obvio, imagínate nada. Pedí un motobol y viene y te busca Stitch y te pasa otra vez un casco para que vos te ponga con el personaje de la novia. Bueno, vamos a los audios, los mensajes que van llegando. 0984-105-105, tus reportes llegan a Palma.
2: Hola, Eve, ¿qué tal? Eve, yo te estoy escuchando acá en la línea 11. La línea 11 te estoy escuchando. Aguatá, Javina, para si dicen nada. Aguatá, Javina, botella se apoderaron en tu. Y Javina, Javina, nada, para si dicen nada, o sea, qué loco.
1: Eso pasa nomás, luego. A mí hace un poco me pasó. Cuando más apurada estaba saliendo del Super Apu y también sin nada. En medio de una calle donde la gente tenía que entrar. Y yo así, socorro, no sabía qué hacer. Hoy tenía que venir a la radio también, estaba sobre la hora, así que. Mi rey, esas cosas pasan, malo. No te vayas a preocupar. Que, no, es a vos nomás lo que te pasa eso. Arroz que su con curechururu. ¿Por qué ustedes me hacen esto, chicos? Eve, yo limpiando mi casa, soy Gloria. Qué lindo, qué guapa, Gloria.
3: No, mi casa, así se queda mi cocina. Me gusta limpiar mi cocina.
1: Ah, la puña guapa, y nada.
4: Ay, mi amor.
1: Y da una paz así, todo en orden, y un cubierto sucio, mejor dicho, todos los cubiertos limpios, le pones tu mantelito ordenadito, qué lindo. Esa es la mayor satisfacción de las amas de casa. Pasá por mi pedido musical, dice te quiero. ¿Cuál era, Gordy? Ya estuvimos complaciendo con casi todos los pedidos. Acá ya estamos almorzando, dice, este menú me mató. Creo que 2 o 3 menús hoy me mataron. Este arroz queso con curechururu está, pero de lo mejor. Espero que lo disfrutes. Porque acá nosotros con Orly estamos, pero mañana sí, le andan en figuras y nada, ¿verdad, Orly?
5: Hola, Eve, ¿cómo estás? Qué lindo escucharte. Y cuando quiera, Eve, voy para tu casa y te dejo impecable y te espero con la comida.
1: Así me gusta. Yo busco lo de ese tipo de novios que limpie la casa, que lave, planche. Y por supuesto, si se porta mal, se deje pegar. Hola, niña. Ah, niña bonita, Alejandro Palacios. Para Fanny Villamayor también. Fanática Alejandro Palacios, que hace poco estuvo por Paraguay. Le mandamos un beso enorme a Alejandro Palacios. Está escuchando la radio, dicen. No, acá Fanny se va a encargar de hacerle llegar el videíto. Hola.
6: Hola, Eve, ¿cómo estás?
1: Ahora ¿cómo mejor, está, Eve? Ahora que te escucho, ¿y vos?
6: Sergio te saluda, chofer de plataforma.
4: Ese despis, oye, agarra paite, se la OPK, esa es la Gigi Cuera. Te manda saludos también, un conocido.
1: ¿En serio? ¿Quién será el personaje bajo el casco? No, el bajo la máscara. Bajo el casco.
7: Hola, Eve, vení para comer vaca cangüe.
1: Yo miraba, decía, va a cangüe pico coa, porque es medio raro está esta cangüe, rey, es medio raro está.
8: Hola, Eve, pechocha. Dios mío. Mira.
1: ¿Cómo
8: estás? La feroz y no macana.
7: Hola, Eve, ¿sabes? Papo, ahí la limpia aquí, tiene estancia. Esto es mi nada más, ahora se trabaja.
1: Ayer van de guapo, máquina.
4: Orly, ¿puede ser vio algo de retro, Tom? Unos puretes, un mix cortito.
1: Sí, hoy están muy chetos nuestros oyentes. Hoy todo es onda reggaetón. Nadie nos pidió cachaca hasta ahora, Orly. ¿Qué es lo que les pasa?
9: Se porta mal, se deje pegar.
10: Hola, niña. Está volviendo de trabajo. Escuchándote.
1: Esa que suena, es, me parece que hacia Arroyos y Esteros. Viajando voy yo por mi pueblo y voy. Hola, Eve, buen provecho, abundante salada. ¿Sabes qué también es rico ahora que me mandan?

0: Sí, yo he visto el TikTok al zoo, pero nunca muestra su carita. El muchachito, la chica le miraba y la risa a la vez y da miedo a la vez.
1: Es medio raro este Stitch en Motoboy, ¿verdad? El señor este que salía en el video de TikTok sale así de la de su casa y mira raro, tipo, va, epioscoa por ahí. Qué simpático. Pero me gusta el humor de la gente. ¿Te das cuenta, Ori, cómo el paraguayo le pone humor a todo lo que hace? Agarra, él compra una cámara. ¿Cómo se llama esa cámara que...? Sí, el que se pone por la moto tipo 360 y graba todo el viaje y lo comparte. Y es purete porque vos ves, es como que la expresión de la gente medio simpática. Bueno, el paraguayito es único, chicos, de verdad. Bueno, son las 13:33. Unas canciones se vienen llegando aquí en Palma. Seguimos acompañándote hasta las 14 horas.
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1: En tu pelo veo yo. Mientras no veas piojo, todo bien, ¿verdad, Oli? Nos estamos yendo, señores. 13:50 minutitos. Esto fue Arriba las Palmas. Orlando en los controles. Eve Gómez en la voz. El placer de poder compartir contigo un fin de semana más. Desearte que pases súper bien, que te cuides mucho y el lunes nos volvemos a escuchar a partir de las 20 horas hasta las 22 haciendo auxilio. Besotes. Chau, chau.
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2: 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Hola.

0: felicidades tienen todos los muchachos hoy sábado laburando, acompañándote donde quiera que estés, escuchando Palma FM. Bueno, como todos los días, habilitamos el WhatsAppero de la radio. Reporte sintonía. ¿Dónde estás escuchando? ¿Qué barrio? ¿Qué ciudad? ¿Qué carajo estás haciendo? Este sábado por Haitás. Enviame un mensaje, loco de Caigüe, 0984-105-105. Música en vivo, de la mano de Orlando Romero DJ. Es el Wilson Onomástico.
1: Bien, bien, bien, bien, bien. Yari de lujo espectacular. 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Qué lindo sábado para morir, Cáceres. Mamá querida, lo tira la yala. Ni en mocón, a tu peamante la grande. No, anda por ir a continuar, sea tu bien. Anda por ir más hoy, fin de semana. Yo de lunes a viernes, nomás luego tomo. Sábado y domingo y día hoy.
0: Hacer el esfuerzo entre semanas, ¿verdad?
1: Claro, claro, le callan. ¿Cómo que te crees? Es ponderada de nada. O si no, otro año en la tecla puta se vi.
0: No, para nada. 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Estamos arrancando, maestro, ¿te parece? Señor, señor, hasta las 5 nos apoderamos de tu tarde.
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1: bloque del profe Macian. Así ve, Yura.
2: Dice, ah,
1: ¿de
2: eso es lo importante? Sí, señor. Lo importante es llegar, no importa cómo. Ya poina.
1: ¿A qué?
2: Aseguran que el bombero ató a tres borrachos.
3: Mojó, amigo, vea.
2: Por un curupadí.
3: Ay, qué pepe.
4: Hay casi en el bombero, ¿verdad?
3: Más bombero.
2: ¿Sabes por qué, Víctor Manuel? Por desafiarlos. Y señor, ocurrió en Tevicuarimí.
3: Ay, qué pepe.
2: La colmena. O que paiga y los vecinos de la fe. Va en marca, va a ver Joan la Oúa, se va bombero a tu Dios.
3: Cabrón,
2: pero vamos, escucha. Aseguran que el bombero ató a tres borrachos.
3: Pero va, es puta. Jamás que la besaba la bombero. Los tres
2: borrachos.
3: ¿A qué amigo le va a creer?
2: Tereí, cabrón, que en marca me habrán tomado. ¿Cuál es la caña ahí?
4: Oye, vino
2: chacuado, vino en suelto.
3: Jamás bombero.
4: ¿Qué dice el cabrón?
3: Cago, me han ido ayer ahí, güey. A una semana de ellos, ¿te acuerdas que se acaba?
2: Ya poina para los envidiosos. Envidian al esposo de Sole. Figueredo. Señaló que Alexis supo ganarse el corazón de la rubia.
3: Claro.
2: Dale, Sole enfrentará a los criticones. Ey, mi vidra.
4: Sí, ahorita Sole. Veo, profe, lo regalaron de la camión a la de terreno. A ver, ¿te verá ahí ese?
3: Está probando un maíz, Sole, tipo de usted allá arriba.
2: Ese puede un libre ahí. Eco se va un ratito junto al doctor Grau. Moita yo de ahí, alambre ahí, prensado, ¿sabes? Toco, era de hombre. No es problema. ¿Por qué ya no se fue hace rato junto al doctor Grau?
4: Claro, no, ¿cómo está Sole?
2: Tú pura vea, man.
4: Claro, no, ya cara más bella, ¿sí?
2: Es que iba más allá ahí.
4: Claro.
2: Este que inteligente. Orlando.
3: No, ¿no? Ahí va Leina, bro. Doctor Rangüevo, cuando estudiando.
2: Ya entera, yo de Sudamericana ya le con unos cuantos y nada imprimido.
3: Ay, este, me mira, se ha botado este título.
2: Se voy a imprimir.
4: Se ha botado, bro.
3: Sí.
2: Es mi sede, bro.
3: ¿Te di abogado donde se ha hipotado? Trajeado a correr agua,
2: ya está, ya está. Se ven, ya, ya se ven acá, pero...
3: No, se ve abogado.
2: Ay, cuajo.
4: Está mal arriba, compañero.
2: Vélele,
3: aprendiendo.
2: Vélele,
4: aprendiendo. Está, güey. Date, cuajo,
3: entonces, ¿sabes?
4: De Mateo,
2: ya buena para Arnaldo Lescano.
4: Arnaldo
2: Lescano, le dio un feroz soco en la cara al árbitro Jorge Villalba.
4: Ay, Dios,
2: y corrió del lugar.
4: Bueno, vamos a disparar.
2: Arnaldo, jugador juvenil de Aipocerro Porteño de Toro Blanco.
3: Ay,
4: pues, no, ahorita abre por
2: Arnaldo directo pasó a al calabozo de la comisaría.
3: Ay, por nada. Mereció. Autoridad de referencia.
2: Estamos a la
4: Mae, eso no es carajo. Es el primo
2: de León. Después me van a decir que en este país no da
4: gusto. Gastado y no ya, cabrón.
2: Señor. Ala. Quiero ser una mamá leona y fiestera.
3: Mamá, vea.
2: Dijo mi tanga, Diana Zelensky.
4: A la
2: no podría estar con algún celoso o aburrido. Porque yo rompo corazones.
3: A la gran.
2: ¿Dónde voy? Yo aprendí a disfrutar de mi cuerpo.
4: Okay.
2: Soy intensa y rompo todo.
4: Ah.
2: ¡Ey, Mico Taro! ¡Por el día de la madre, mi querido!
3: ¡Ey, el día de la madre!
2: ¿Qué te digo?
4: ¡Ah, sí, lo veo!
2: ¡76 millones, güey! ¡76 millones! ¡Déjale, calla! Enseguida, 3, 4, 5, pago de... Señor, escuchar lo que es. Quiero ser una mamá leona, pero fiestera.
3: Esa
2: es la mitad. Aquí no he dicho y la más duro, papi. Contra la pared. Y cuando ese país hace su pililín, pililín, pililín, lugar. ¿En serio?
3: ¿Cómo en serio? Oye, acostumbrado, oye, seguro.
2: Es mortadera, eso revoltarse.
3: Sí, pero es la verdad.
2: Ya, boina. No sé para qué.
3: No, la calle.
2: Deciré más, sí.
3: Oye, vos decís, bro.
2: Defendió a Sole Núñez. A Sole le defendió. Tildó de tilingo.
3: ¿A quién, pico?
2: A Curenay Vargas Peña. Tenía olla, ove ya guajas.
3: Tema olla ya, ove Vargas Peña.
2: Tema olla ya.
3: Vamos a aprender, dice.
2: Puta cobando, tío. Sope último seco. Empleadito. A ella en el centenario del señor. A San Berser.
3: La puta.
2: Va a decir por Yagota.
3: Dime, dime.
2: O somos. Ya, poina. Para Hipoboz asteroide de Milton Manuel. Que se acercan a la Tierra. La puta que no quieren asustar cada año, Nico.
3: Cada año viene a te
2: va a pasar cerquita. Le falta poco. Ya está llegando. Ya. 6.000 kilómetros.
3: Lindo Yecua, ¿eh?
2: Y como un estadio Chapoina para Hipo Máquina de Votación. Alertan fraude en Máquina de Votación.
3: Que
2: ya está todo programado.
3: Ay.
2: Y que es una garantía, ñandeco, el cuatía. Yo imprimía de.
3: Ah,

0: este que quiere ser intendente.
1: Camilo.
0: Camilo. Camilo Yosema en cada máquina.
2: A la puerta. A mí me tema da.
0: A la puta de.
3: Ya poina para bello.
1: Ah, qué bello.
3: Calle destrozada. Vertedero clandestino en los 69 barrios de la región. Yande, Yara, Cursure, Bebasura, Oía.
0: Y don Manuel.
2: Ahí está, pa' ya, ¿ve dónde ya puede pagar el mismo la nene, chupa?
1: ¿A con peor, ve?
3: Y duro y ya, pota, 10.000 tipos de pagar a sueldo. ¿Cómo viene tus patas?
2: ¡Qué puta sea!
3: ¡Hala! Y voy a remachar. Porque a cula de Udina, Vito Manuel.
2: A cuña, a ver.
3: Para el presidente de Capiata.
2: Erico.
3: Oye, rechazar la llave de Ascol. Ale, ah, pecha de portón. No debe llevar, no imagina. Bastante más abrigo y candado. Señor, a punto. Ya ruina para Erico Galeano. Vamos a remachar definitivamente.
1: Pues sí.
3: Con la querida Dalia López.
2: Ah, la puta Dalia López, ¿cómo se llega?
1: Sí. No sé, sube la y.
2: Like tema, brother. Para pero.
3: $1,000,000 de fianza de.
2: ¡A la puta!
3: Un boligata, yo ahí no cañado. Se le come por los dedos. La biblioteca para asegurar el proceso.
1: Claro, claro. ¿Dónde? Vos violás las medidas.
2: Chao.
3: Sí, pero. Y me habéis ayudado. Está. Una joda ahí.
2: A PU, firmar, ¿cuál es Bolivia, bro? Te jugó firmar cuela y prisión domiciliaria.
3: Y.
1: ¿Tocaso de alguito ahí,
3: Sí, depende de quiénes, pero las que se forran en Asunción son las cuatro mujeres de juzgado de ejecución. No hay ni un narco Cáceres que no sufra del corazón.
2: Entero de esta vaina, así para.
3: Así para, y tengo Víctor Manuel.
1: Pues prisión domiciliaria.
3: Grave. Hay que darle.
1: Cuesta, ahí,
3: cuesta 50 y 100. ¿Y qué le hace a un narco 50 y 100?
1: Mira,
3: y recreo, sí.
1: Claro.
3: Y ellos nos cuentan la plata.
1: Claro.
3: Acá hago todo pesante. Respeto y somos bobe tandería.
1: Claro.
3: Y señor, anote, fuerzas de ejecución. Y la parafernalia, pues está mientras se haga el juicio oral nomás. Una vez condenado, después la prensa ya se olvida ya de.
1: Sí.
3: Por eso, señores periodistas. Vayan un poco de vez en cuando a los juzgados de ejecución y pregunten por el narco fulano y van a ver que está en su casa. Sí, señor, todito con arresto domiciliario.
1: Ah, no.
3: Debimos a Luis Patrulla, Julio Yapú, Carlos Patrullera, y eso que robaron un celular.
2: Carlos, toque, mía.
3: Debimos a conseguir, mía. Sí,
1: no,
3: de fondo, eres joven. Pabellón la jungla. Ahí el más bueno viola a la madre. Y bueno, mi Cáceres, mi querido Víctor Manuel, por hoy basta. Así es que,
1: no sé,
3: ya puina para Orlando Cáceres.
1: Ya puina para Orlando Cáceres.
3: Me mandó a dar la vuelta olímpica por el mundo. O sea,
1: cañete,
3: verás.
1: Cédrico,
3: por tanto, Orlando, viene algún día la gente Manor anda infeliz.
2: Ya puina para el profe Máster.
1: Hasta luego, brother.
3: Chao, papá.
1: Chao, mi querido profe.
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2: ¿Cómo estás, Lecaya?
3: Yarri, purete.
2: Sí, señor.
3: Sí, Lecaya. Bueno, saluda a mi amigo Bicho que hoy está de cumpleaños. Estoy esperando la UBI nomás ya para irme a saludarle personalmente.
4: Pero con ñante, ya para poder ir a Capetón.
3: ¿Mañana?
4: Sí.
3: ¿No es mi feriado mañana?
4: No, no, es feriado.
3: Día del borracho, hoy. ¿Cómo es mañana se va a trabajar?
4: No, de caemos.
3: Más que nunca tiene que ser feriado mañana.
4: No, mañana tenemos que trabajar.
3: No, te voy a avisar ahora si es que no
4: vengo. Ni nañen, güey,
3: pero avísate acá, Cáceres. Ya sería mi justificativo.
4: De la mismo coña, hago dos o tres días. No, ya te llamas, Juan. Usted me
3: pisa, ¿no? Yo un denar ahí, ¿para qué vas a tomar si no te vas a emborrachar? ¿Para eso te ha hecho el alcohol? 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
3: Ese foco yankee le puteó a otro foco.
4: Ese foco ya, foco yankee le puteó a otro foco.
3: Sí, ya vamos a ver.
4: ¿Traducido?
3: Fuck you. No. Otro le calla. Sí. Dora, la electricista, se aleja.
4: Dora, la electricista, se aleja.
3: Sí.
4: ¿Traducido?
3: Se aísla, Dora. Otro le calla. A ese ladrón se le derramó pintura y quedó preso.
4: A ese ladrón se le derramó pintura y quedó preso.
3: Sí, le calla.
4: ¿Traducido?
3: De morado. 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Sí. Sí. Esa ciudad argentina está electrocutada.
4: ¿A qué? Esa ciudad argentina está electrocutada.
3: Sí, le calla.
4: ¿Traducido?
3: Corrientes.
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1: Bueno, todo cualquier cantidad de audio, maestro, ¿te parece? Creo que esta, a ver si me pueden ayudar con esto, tocayo querido. A ver, vamos.
2: Me sumo a esta encuesta que se está haciendo.
1: ¡Yanni Argüello! Vos sabés que siempre me pregunté, ¿cómo será que Yanni Argüello, conductor de nuestra mañana bien temprano acá en Palma, cómo será ya? Porque tú ya, Ina Yanni.
3: Conductora.
1: Tú ya, Ina Yanni.
3: ¡Eh! Hey, allá está la luz para que se le suba. ¿Eh? Para que se le suba la bebida, la cabeza.
1: Claro. Yanni, ahí va.
2: Me sumo a esta encuesta que se está haciendo. Realmente yo, así como dijo Ceci, estuve escuchando y dijo que ella es Cauta Pita. ¿Eh? Bueno, en mi caso, yo tampoco no tomo, o sea, yo cero alcohol, pero por ahí cuando tomo, qué sé yo, fin de año, no van a poder creer que yo, por ejemplo, amo las sidras. Yo soy re fan de la sidra. Y por ahí un chiqui de champán. Pero ¿qué pasa? El champán cuando yo tomo, chicos, les cuento aquí a los oyentes también, me pone muy mimosa. Mimosa, pero así, hija de mil, luego como para levantar el... Ustedes ya entienden. Me pongo demasiado mimosa. Entonces, lo recomendable es no tomar, decir nomás no al alcohol, porque ahí ya me quiero ir todo. Entonces, así que me sumo también a esta encuesta, Día del Borracho. No me considero una borracha, pero sí, pero cuando tomo así como que me pongo muy mimosa, muy cariñosa, ya quiero abrazar, ya le quiero, no sé, ya es, le amo ya luego. Éxito, chicos, los amo, los quiero. Mañana a las 5 para el pueblo.
1: Abrazo, Yanni. Mira vos, Yanni. Pasa que a varias mujeres le da eso. Pero tampoco es malo, porque generalmente esa vergüencita que muchas mujeres sienten a la hora, qué sé yo, de estar o hacer cosas que no se animaban a hacer estando sobria, el alcohol medio que le da ese empujoncito que se anima. Es más o menos así el tema. Mira pues, Yanni, che. Che, Yanni, ¿cuándo vamos a tomar sidra? Dice acá. No, pobre. 8-4-105-105, vamos. Amalia, vamos.
4: Yo sí que soy alegre y charlatana. A mí que me empedo en vaya hasta por los cotos y a hablar. Y voy a ser tan solidaria y tan buena onda y cariñosa como esos políticos de ahora que están recorriendo para su candidatura.
1: Así lo veo.
3: Demasiado ya veo.
5: Hola, yo quisiera pedir un tema.
1: A ver.
5: Yo quisiera saber cómo está tu tema. El tema. Oigo la cuñada. Oca, uaja. Hoy potama roja Cuba y no viene.
1: Sí, cosa que yo conozco amigas que cuando están en pedo enseguida tienen ganas de. Sí. Lo mejor es hacer el amor borracha y borracho, dice el mensaje.
6: Yo acá tú soy Kauraku. Mientras que naka uina mocoina, se ni que cure mano. Pero la Kau ya, acá tú ni que te iba ya por la semana, a veces. Semana jugado y cada que acá.
1: Ah, mira, oye. Vamos.
7: Buenas tardes, Matecobio, Orlando, Mateco, Wilson.
3: A ver,
1: ¿qué hace, loco?
7: César hace un filósofo.
3: ¿A qué?
7: La Aristóteles, va a ser otro Darwin, mía, teoría de la creación, mía, mengue y vaina. A mí que no hay otro filósofo, Sandy A. no me contesta, o sea. Apellado y cómo se hizo, eso lógico nunca, ahí se veo animal humillado y papá. Cabure una vez nos pusimos a mirar animal planes, ahí se oye a pareja foca, tigre, una empresa.
3: Y cada vaina,
7: así
3: como
7: me hace.
8: Orlando Wilson, este va para dirigido para la tía Yanni. Yanni, en fin, de la cula de mocón, ya ve, fea la agresea.
1: No podés, o sea, sí. Chatalina con cariño, Yanni. Sí. ¿Qué no te pasa, capeto?
3: Orlando, Wilson.
1: Después, ahora, tenemos que saber cómo tatuca cuando está acá, Ure. No, ya se bajó tatuca.
3: Se bajó, Ure. Alía, así que nos mande un
1: audio. Haremos disparar y te verá, ¿no?
3: No, ni nunca.
1: Yo siempre le veo a él sano. Ure siempre le veo sano, lo que nunca le vi.
3: Hablando de borracho, Cáceres. Hay una persona que no pudo haber elegido mejor día para nacer. El Día Mundial del Borracho. es uno de los baluartes, uno de los líderes creativos y goleadores del equipo Rebuches. Se llama Bicho, no es Bicho Riveros. Mi gran café, Bicho. Hoy está de cumpleaños, Bicho. ¡Feliz cumpleaños de Ocahua!
1: Hola, Orlando. Yo cuando tomo, por ruta 2 la onda.
3: ¿A qué?
1: Por eso no quiero tomar tanto. Dicen Marian Sandoval. ¿A qué se refiere por ruta 2?
3: A la gente le gusta viajar. Hay gente taja, taja. Y seguramente le gusta más irse por ahí.
1: No, y por ruta 2 se arregló mucho la ruta por ahí.
3: Sí.
1: El asfaltado está mucho mejor que ruta 1.
3: La ruta 2 que yo suelo usar está todo y todo compuesto.
1: Orlando, yo cuando tomo por ruta 2 la onda, por eso no quiero tomar tanto, dice Marian Sandoval. Ey, sí, por ruta 1. Oye, voy para esta ruta 1. Legal. Bendiga tu viejo. KU romántico.
9: No, es lo mismo que KU cariñoso. Por favor, no mezclen las cosas.
3: Bueno, yo tengo otro audio. Tengo otro audio acá.
10: Y yo soy KU cariñosa. Cuando estoy un poquito en pedo, ya demasiado le quiero a la gente. Le digo que le amo, que le aprecio, lloro. Ese tipo de KU soy yo.
1: ¿Quién es? ¿Quién es?
3: Eve Gómez.
1: Eve Gómez. Tiraron por otra vez el audio para la gente que está escuchando la radio. Eve Gómez.
3: Nuestra conductora de la nocturna, sí, la que conduce auxilio.
1: Sí, señor. Sí. La señorita Eve Gómez, cuando está en pedo, cuando está medio tanque en baretere, es
3: así.
10: Y yo soy KU cariñosa. Cuando estoy un poquito en pedo, ya demasiado le quiero a la gente. Le digo que le amo, que le aprecio, lloro. Ese tipo de KU soy yo.
3: ¡Ah, qué vea! Cuidadito con Eve, entonces. Ni vemos KU se divina.
1: Abrazo grande a Ángel Ortiz. Hoy día técnico del 8 de septiembre de Valle Pucú, Areguá. Está escuchando la radio y le tiré. Ángel Ortiz, ¿vos por qué clase de KU solís? Que escucha lo que me envían.
3: ¿Qué te dice?
1: A ver.
11: ¿De tal? ¿Dónde has quedado ya ese apulaje de teléfono? Y yo medio, cuando se llena mi tanque, me da sueño, o si no, quiero salir, agarro mi vehículo y me voy. Así me da cuando estoy medio tomado ya.
3: ¿Qué? Es peligroso.
12: Mate con los muchachos, para la puerta, o sea, los mitangos y la KU, no contáis allá. Pero, dado mala casualidad, y los socios, KU, otra vez tiene la hipalo.
1: Anina.
3: Anina, tío.
12: Ah, eso ya hubo cuña y por la pea, no, eso no, otra vez, no, otra vez tiene la
1: hipalo.
13: Vale, con los muchachos.
3: Hola, Marcos. Café.
1: ¿Cómo andamos?
13: ¿Qué haces, Wilson?
3: A ver.
13: Orlando.
1: Vale, ¿cómo?
13: Se va a tu la cabulla de... ¿Estás por ahí? La pesco en diciembre, me busca más.
1: ¡Ay, macana!
13: Por favor.
1: Entonces, mantén ahí, pues, hoy lo invitado a usted.
3: Yo era...
14: Te conté, se va a pedir... Tiene celular, se va a ñañonga tú. Con llave, se va a pedir ya cabulla, se va a porque... Ya escribió, o sea, ya topado, veo mi paquita clave, o sea, que ya no falta ya alguna humo positivo, ñandeja. De tabla al día siguiente, o sea, la ni mil, o sea, vende billetera, vende negocio, o sea, de bares, ay, no, o sea. Se le cuenta de pegar ya, pues, o sea.
15: Orlando Wilson, Víctor Martín, era cure, o sea, cierto, ese tema del teléfono, o sea. Qué loco, o sea.
1: Sí.
15: De esta tarde, hija, no me dejas pereía mensaje, ah.
1: Mortales, ¿verdad?
15: Ahí buscamos tu plata. Además de esa, se me moví la
1: Capo.
15: Donald Trump, o sea, veía tú al otro día, o sea, ni un guaraná, o sea, hace billetera, o sea.
1: Donald Trump.
16: A ver, la nueva la porté, se la acabó última vez, esa es la autoplaya. A un ajeo, se mandó a la CSE, a ese vehículo, playa.
1: Última y nos vamos con esta, una anécdota. Farreamos en Happy y un socio se había comprado una moto en ese mes. Y tanto fue el tema de la cerveza, el chupi, la guitarreada con los muchachos, que le dijimos, no, deja tu moto acá porque está jodido. Y dejó la moto ahí en el club y se fue a pata en su casa. ¿Qué pasó al día siguiente? A las 3 se levantó. Nosotros hacíamos el programa en la otra radio Wilson. Y entonces me llama el sereno del jefe y me dice... Fulano cojo ya po denuncia a policía, ve por coñemundazo y vi la moto. A No te puedo creer. Yo me olvidé que había dejado su moto y el tipo también se olvidó el sereno porque guardó en el baño. Y se fue a hacer la denuncia y me pasa los datos de la moto para decir al aire que se había robado la moto, tal modelo, tal año, tal chapa, cualquier informe, tal número. Y dijimos al aire. Es más, hicimos con Wilson un video. Entonces entró el sereno del club a limpiar el baño y encontró la moto ahí. Y enseguida me llama, che, Oli, a ver cómo había sido Alexis Moto. Y el tipo anda pobrecito aquí para allá haciendo la denuncia que se le había robado la moto. Después le llamaron y le explicaron a Alexis que su moto evidentemente estaba en buenas manos, estaba en el club. Pero ya hizo la denuncia, se fue a la comisaría, se fue a llevar todos los datos, imagínate todo, pecha de cauma.
17: Cuídate,
1: ¿cómo andamos?
17: Son los guapos.
1: Sale mal tu audio, Tomo. Legalmente sale mal. Una más, hola Sonia, ¿cómo te va? Metele, pe. Vamos.
18: Hola. Que muchísimas gracias por los comentarios. Yo tengo un compañero que cuando toma, es famoso, es KU enamorado.
3: Pan y cene.
18: Y uno le duró hasta 12 años. Ese KU enamorado. Este tema, porque es el JP ya.
1: Ah, mira, Silvia. Hola, Orlando. Hola, Wilson. Yo soy KV Suqueira cuando estoy borracha.
3: KV Suqueira.
1: A todo el mundo le doy beso. A la mejilla. Sea quien sea. Lo que me hace hacer la bebida, dice Silvia.
3: Bueno, yo tengo un amigo que ve pora.
1: ¿Perdón?
3: Cuando está KV, ve pora. Julio Tofoletti. El sábado pasado estábamos chupando en casa, pero yo llevo lea. Mira, mañana mi mita cuña y un mañana del Heine. O sea, te invita cuña y se lo ve. Se mondo y se nunca más, Julio, ¿dónde dejo? O sea, llevo lea mañana y por ahí más. Él le vio a una nenita ahí que estaba
1: supuestamente.
3: Y se le cagó.
19: Nada, no te dio tu número. Pero vos primero me llamaste y después yo me llamó y no me conoces.
1: ¿A qué?
19: Y bueno, puedo dejar en paz porque. Ya no quiero más me hinchas.
1: ¿A qué?
3: ¿A qué me hace? ¿Cuál es la boca? ¿Dónde es entonces?
1: Tenés un bozo espectacular. ¿Quieres pedir una tema? Mamá quería.
19: Nada, no te dio tu número. Pero vos primero me llamaste y después yo me llamó y no me conoces.
1: Ay, no, mamá.
19: Y bueno, puedo dejar en paz porque... Ya no quiero más me hinchas.
3: Claro, ese es un chipe a pase.
20: Orlando, a mandar que guardo. Y está en la olla, pues ahí. Vito Martín se ha de ver 500 mil bits y bodega veando.
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3: Aquí no trabajamos. Aquí no

0: Bloque del profe Macier.
1: Ah, profe, vamos.
2: Cáceres, ¿qué hacemos hoy? Ay, me vamos.
3: Toma nota, Cáceres. Toma, no de chupar.
2: Opa programa y te ayuda. Si se muere en otro Cáceres. Opa programa.
3: Ellos cañan de los gustos, llamando a Maiteño de hambre.
1: Ayúdame, me cago en el aire. Ay, por ahí, ¿no?
2: Pero escuchen, ¿qué hacemos hoy?
3: ¿Qué hacemos?
2: Ricos y pobres. Escuchen, show de comedia, muertas de risa, ofrecido por Loma Cepeda y Natalia Ramírez. Hora, 20 horas. Lugar Banco Central del Paraguay. Informaciones en tiquetea.com.pay. Ya te joda. El mamá también tiene comedia. Me quitaste mi marido. Ofrecida por Clarita Franco, Gus Cabaña, José Ayala, Mazacote, Walter Ever, Toñito y Pocha. Pocha, también va a estar Maricha ahorita.
1: Me quitaste mi marido.
2: Sí, 20 horas. Lugar ex cine Gloria Luque. En Luque había ex cine Gloria. Todo porno, no, hombre. Informaciones en el mismo lugar con doña Ángela. Se ruega caer.
1: Y sencilla. Se ruega caer silla y sencillo.
2: Señor.
3: Ay, qué puta sea.
2: El rico. Teatro. Nunca estuve en Dublín.
1: Orlando de Mojibla, de música se llama.
2: Orlando de Mojibla, amigo. Ofrecido por Good Producciones y Arlequín Teatro. Hora, 20 horas. Lugar Arlequín. Informaciones tuti.com.pi. Teta. También teatro. Nunca estuve en calle I. Sanlo se llama la obra.
1: ¿Cómo se llama?
2: Nunca estuve en calle I. San Lorenzo. Ofrecida por la compañía
3: Roque Sánchez.
2: Jack Baja Pirán. Lugar Cooperativa Medalla Milagrosa de San. Informaciones aquí pago, pegado a la cooperativa. A ustedes por Andúar. Sí, señor, aquí pago pegado a la cooperativa. De Sanlo. Sí, señor. Vamos otra vez de vuelta para Ñame.
1: Una tatata.
2: Conferencia Mario Alonso Puig. Ofrecido por Mario Alonso Puig, hora 20 horas, lugar auditorio del Banco Central del Paraguay. Informaciones a tiquetea.com.pi. También el pobre. Sí, señor. Cata de mosto helado y aperitivo.
1: Esa pico
2: catata y pay. Ofrecida por productores agremiados de Arroyo y Estero y Quindí. Lugar parroquia de Arroyo. Informaciones en la parroquia desde las 17 horas.
1: Aviso parroquiales.
2: Ah, viste que el pobre también puede. Vale. Show de comedia cortocircuito.
1: Cortocircuito.
2: Sí, se llama. Cortocircuito. Ofrecida a mamá le dieron 2 años.
1: Okay. Así se llama la productora.
2: A mamá le dieron 2 años. Hora 20:30. lugar salón de convenciones del Banco Central también. Información etiquetea también. Vamos otra vez al pobre
4: banco.
2: Ahí está. Vamos a ver. Conferencia y transparencia en Paraguay a cargo de los conferencistas Nasser Esgay.
4: Sí. No.
2: Trato a poder. ¿Cómo administrar el Estado el tema?
3: Ah, qué
2: sí, señor. Ahora 20 horas. Informaciones sensacional número uno de Santísima Trinidad. Ébre,
3: por la duda. Y justo, mira, deja de conferencia, bro.
4: Ya, usted
3: aprende también.
4: Ya,
2: un paso, bro. Uno último del rico concierto de Berta Rojas. La huella de las cuerdas. Ofrecido por Berta Rojas, hora 20 horas, lugar Gran Teatro del Banco Central del Paraguay. Después me meté los ricos ya. Informaciones, tiquetea.com.pi. Karel. ¡Pobre! No, guarde. Show de comedia. A papá le dieron 30 años. Más 10 de medida de seguridad. produce Emboscada Producciones, lugar penitenciaría antigua de Emboscada. Se ruega ser puntual antes de que caiga la noche y se va a iniciar a las 15 horas luego ya porque kilómetro por ahí ya ruta para cagarse de risa.
3: A papá le dieron 30 años más 10 de medida
2: para reiniciar. Vamos a tener abundante rock and roll en el puerto.
4: A las pintas.
2: Para el rico esto. A ver, el rico. Orlando de Mohípe, algo de rico, algo de soda, algo de enanitos verdes, algo de rata blanca. La segunda edición de este festival será en el puerto de Asunción, mi querido doctor Manuel. A partir de las 13 horas. Y contará con la presencia de Andrés Calamaro, de Tabú, una de las figuras más influyentes del rock en español.
3: ¡Ala!
2: ¡Qué calidad! Calamaro en el puerto. Pero es... ¡Uh!

0: Pies cuerda.
1: Ya, cuerda.
0: Lugar, plaza de Coronel Oviedo. Informaciones, mesa de entrada de la MUNI. Sí, señor. También a continuación, concierto de Defender. Lugar, campo de juego del 8 de diciembre de Cajacupé. Informaciones, comisaría de Cajacupé. Todos los rockeros invitados.
1: Defender.
0: Sí, señor. Tal Fidel también está invitado. No nos queda más que decir. ¡Tuisa la diferencia!
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12: Ya, muchachos, vamos a empezar ya. Hola.

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5: Sí, qué pelada. Es cuando uno planea un fin de semana salir con una chica, Wilson, me imagino que les habrá pasado. Planea una semana full. 10 días, 9 días. Sí, ya estamos para el viernes. Ya estamos para el viernes, yo me voy a buscarte, o yo me voy a tu casa, o a tu depa, como quieras, perfecto, todo chiche en bombón chul. Y uno, siendo hombre, es mal pensado. ¿Por qué es mal pensado? Especial, escuchen bien lo que les voy a decir. ¿Por qué es mal pensado el hombre? Porque al salir con la mujer, con la chica, especial, escuchen bien lo que les voy a decir. ¿Por qué es mal pensado el hombre? Porque al salir con la mujer, con la chica,

0: va a salir. No,
1: ya sé. Ya sé.
0: Entonces, que ella también nomás, quería algo y vino Andrés, claro, y le imposibilitó.
1: Cuando uno está en pareja, pues generalmente cuando van a salir, pues uno ya está predispuesto a eso. Pero te preparás con todas las ganas, esto, aquello, dónde vamos, qué tomar, qué hacer. Y ¡plax! 50% de las ideas se fue al carajo ahí cuando...
0: No, eso sí, se desvanece toda posibilidad de intención que vos tenías.
1: ¿Qué hija de puta, Andrés? Mira. Andrés, te podés ir a la... Es más o menos así el tema.
0: Claro, claro.
1: Vamos.
2: Me pasó una vez, los perros, eso de que la mina no podía porque estaba con su Andrés. La novia de mi hermano era. Y le invité a una casa quinta. Pero estoy menstruando, dice. Voy yo, capé, ruta 2.
1: No, pa.
3: Echó una coca, punto un bebé. A ver, o gaco, a ver, está con la gente. Porque si se hace un puta y te, con hierro se acuetea. No acuetea, no. Está con la gente, puta.
0: Jesse, ¿y qué?
1: Será así por Taité, dijo, ¿verdad?
0: ¿A qué? Sea aquí.
1: ¿Cómo dice?
0: Así, sea aquí por Taité, dijo, ¿verdad?
1: Ponemos
3: sí. Una coca, un punto un bebé, a ver, oga, cota, ve, taco a nadie. Porque si sea así por Taité, con dinero se acuerda. No, que te llamo, no. Sí, aquí. Taco a nadie, puta.
1: Sí, aquí por Taité, me dice.
4: Hola, Wilson. Hola, Orlando DJ. Estoy de acuerdo de eso contigo, Wilson, porque a mí, por ejemplo, me gusta tener hombre, pero bueno, como amigo normal, ¿sabes? Amigo normal, no para hacer otras cosas. De que tener una cita de recota en año, cuando sea, pues ya, mis bellas horneras, se me ahorra, pues, son muy mal pensadas. La verdad.
5: La verdad.
0: No entendéis.
1: Es que los hombres dicen que directamente ya quieren el asunto directo.
4: Wilson, porque a mí, por ejemplo, me gusta tener hombre, pero bueno, como amigo normal, ¿sabes? Amigo normal, no bien. Para hacer otras cosas. De que tener una cita de cota en año, cuando sea, pues ya, mis bellas horneras, se me ahorra, pues, son muy mal pensadas.
0: ¿Sos muy mal pensada o son muy mal pensados?
1: La verdad.
0: No entendí. Pero está bien, ¿qué tiene malo que la primera del hombre ya intente también?
1: Pero acá, según entendí, es que ella no quiere entregar la primera vez y quiere tener a hombres como amigos. Claro. Como amigo.
0: Vale, y vamos a pensar más la primera vez y vamos directo a la segunda.
1: No, para nada.
6: Estoy soltera, disponible y sin compromiso. Por si alguien está interesado en mí, mande un mensajito. Pero igual que también esté soltero. Y que no tenga compromisos con nadie.
1: ¿Y a qué número enviamos, señorita?
7: Wilson.
0: Hola, café.
7: De... ¿Será su puta y teje o está a punto de llegarle la regla? ¡De boludo!
8: De cuál es la ya botada de la Wilson. Es la primera vez de mujer y jane ahí sube. La primera vez doña Movirgen de hoy. Qué
1: buena deducción esto, será. Cuando vos le jugás a la pendeja la primera vez, sos mal educado, sos mal pensado.
0: Sos calentón. Eso nomás luego querés.
1: Sí, señor. Y cuando no actúas en forma concreta como caballero,
0: claro,
1: te dicen que sos flojo.
0: Sí, ese puto le dice a su amiga.
1: No,
0: no me jugó luego.
1: No te
0: puedo. No me tanteó.
9: ¡Wilson! ¡Op! ¡Wilson!
0: ¡Oh!
9: ¡Lo siento, Wilson!
1: Hola, Diego, ¿cómo te va? 8405-105. En Brasil escuchamos Orlando, saludos. ¿Cómo no? Poneme a tu nombre.
10: Hola, Orlando.
1: ¿A ver?
10: Hola, Wilson.
0: ¡Oh!
10: Hola, Víctor Martín.
11: ¡Wilson!
0: ¡Oh!
11: Uno para tu Wilsonario.
0: ¡Pues
11: sí! Ese señor nunca paga de más ni nunca menos.
0: Justo.
1: Le cagaste el chiste, ¿no?
12: Ahí lo honorable congresista. Ya andú la banda a tu hermana.
1: Dale, güey.
0: Con la familia no, Gabe. Con la familia no.
1: Una más.
12: Orlando, es respuesta del oyente.
13: Del 21.
12: Ja, un porazo, güey. Qué linda es la chica. Ja, ahí que sí, ahí la chica.
1: Pero no se refiere a eso, capitán. No se refiere a eso.
12: Orlando,
0: señor.
12: Wilson.
0: Oh.
12: Romero.
14: Ni arriba ni abajo.
12: ¿Para qué momento había sorpresa ahí con la merienda? Para la radio. No digo hoy ni mañana, pero en cualquier momento.
1: ¿Está bien, Nina? Hoy le da el tema.
0: Claro, hoy. Sorprendernos hoy. A mí me gusta sorprenderme los viernes.

0: Orlando y Orlando DJ o malo ya DJ Vista. Wilson, date co.
1: ¿Yari?
0: Ya, pues se ve el Discord, ¿dónde hay?
1: Preguntándome.
0: A ver. Pero Yanni hace acá mañana su foto. Digo, no veo un piso, pero ya sea ahí.
2: Sí, pero nosotros, ¿viste que? Viste que ellos son estrellas y tienen su community manager que les sigue lo por todos lados. A ver, ¿ya cuándo mañana? ¿Sé si ahora ya no voy? José, ahora y no va a poder. Ahora, adelante. Es medio jodido el tema. Pero sí, Janis y Sole, ojalá, ¿y que le digo community manager a Javi? ¿Ya, Willy? ¿Sabes lo mañana? ¿Qué oye?
3: Orlando, me te copio. Así me fui en Itagua en un local a comprar algo. La vendedora. Dios nos guarde. Ñande, ya me sé por grande, bárbaro.
2: Y vamos a ver las fotos, loco.
1: Mira, fotos, a ver.
2: Sí.
1: Son números y tener. O sea, casi que hay una pareja que se iban a conocer por primera vez. Por primera vez hablan por teléfono y él le dice a ella, bueno, ya estábamos que quedamos en que vamos a encontrarnos. ¿Cómo te voy a reconocer? Le dice. ¿Verdad? Y le dice ella, bueno, yo peso 62 kilos y me mido 1,80.
2: ¿A qué?
1: ¿Y vos cómo? ¿Y vos? Dice. Yo ya llevaba una báscula y una cinta métrica.
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0: rápido que está pasando todo. Este año está volando. Está volando el año y también los meses. Por supuesto, nosotros ya estamos aquí, estamos arrancando. 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Y por supuesto, este sábado muy lindo, por cierto, ¿cómo dice que le va, señor Orlando Romero, DJ? Bien, de lujo, ya estamos como para arrancar. Bueno, nosotros arrancamos, ¿te parece? Acordate que te hacemos compañía hasta las 20 horas.
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acordate, señora, señor, que hoy sábado, después de Tropi Palma, se viene Palma Fiesta con Nadia Aranda, la potra Nadia Aranda y Vivi Figueredo, así que estén atentos, estén del otro lado firmes. 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
1: Bueno, y me imagino que este sábado ponente, que estás en plena sintonía de la 106.5 FM, aguardando ya, por supuesto, lo que va a ser Palma Bailable con Nadia Aranda y Vivi Figueredo. 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Seguimos con más música aquí en Tropi Palma.
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2: Bueno, y nosotros seguimos. 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
2: 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Sí, señora, sí, señor. Acordate que después de esto se viene Palma Bailable. Palma Fiesta. Palma Bailable viene después de Palma Fiesta con Nadia Aranda y, por supuesto, Vivi Figueredo. 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

0: Muchas gracias.
1: Gracias.
0: Gracias.
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3: Bueno, y nosotros llegamos al bloquecito final de Tropipalma. Agradecerte a vos por estar del otro lado. Y por supuesto, quédate en plena sintonía porque se viene la potra de Nadia Aranda y Vivi Figueredo. Quédate con nosotros porque la fiesta continúa. Chau, chau.

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0: Shana Nambaité.
1: Ah, oh, Marquito.
0: ¿Quién es más loco, vos, yo? Y también a ustedes, a la bebecita hermosa de Vivian. ¿Cómo estás?
1: Hola, hola, muy buenas noches, ¿cómo están? Me acaban de pasar chicle.
0: Vamos.
1: Estoy hablando de chicle máscar.
0: No sé si eso quedó grabado, pero sí.
1: Sí, me pasaron chicle. No sé si tengo mal aliento, pero me pasaron chicle. Pero ahí estoy. Bueno, ¿cómo están todos? Bienvenidos a Palma Fiesta, mi querido Marquito, que te extrañé muchísimo, baby.
0: ¿Yeque?
1: ¿Cómo está, baby? Hermoso. Ah, otra cosa. Te quiero decir algo, Josecito. Hoy vine preparada para hacer fotos.
0: Baby, vos viniste preparada, pero para la guerra.
1: Para todas cosas, ¿verdad? Estoy para cerrar un... ¿Sabelo?
0: Un atuendo que es de la gente de Teen Marine Sex Shop.
1: Así, y hablando de Team Marín, porque hoy tenemos
0: si
1: sorteo.
0: Te encuentras así, mamita querida. Ah, no.
1: Baby, este es terrible. Es una media que se usa ahora en esta ocasión. Espectacular. Bueno, en todas las ocasiones, ¿verdad? En todas las temporadas.
0: Yo creo que la foto vamos a hacer así con Vivi. Ella así y yo así.
1: ¿Por qué veía así un poquito más seria?
0: No, pero como...
1: No, pero mi amor, quiero
0: yo
1: mostrar...
0: Yo me tapo todo y ella vino destapada, pero destapada de verdad.
1: Sin algunos detalles de por medio.
0: Porque abajo no hay ninguna, no hay nada. Así como le estoy diciendo, vino, sí.
1: Me olvidé de ponerme. Jugo? Me olvidé de ponerme, Marquito. Creo que no se secó.
0: Vamos a pedirle a la gente de Teen Marine que por favor te dé una tanguita.
1: Baby, hablando de todo un poco, ¿qué pasó el ladrón de tangas? Hay un ladrón de tangas
0: no,
1: que...
0: No le vaya a querer culpar al CM que te quitó, al CM nuevo. Vaya a querer comprometerle al CM,
1: hace dos semanas un ladrón de tangas. Eso es cierto, ¿no me creen? Hace dos semanas... Nadie no me cree. Hace dos semanas se había salido en un diario muy conocido un ladrón de tangas, pero no fue José. Aclaro de una que no fue José.
0: Él solo hace su trabajo.
1: Él es un buen CM, viene hasta ahora, hasta las 12 de la noche prácticamente con nosotros acá.
0: Él es muy caballeroso.
1: Llega antes que nosotras. Responsable. Nadia, gracias, voy a cenar hoy.
0: No, gracias a vos y por...
1: Gracias, baby.
0: Gracias por comprar mis productos. Viste que yo estaba el fin de semana... O sea, sí, el jueves había dicho que este fin de semana arrancaba con las comidas típicas. Viviana Figueredo hizo su pedido, le traje ya. Marquitos también hizo su pedido. Jenny, oye, guau. Ay, abugaiterei por todas las personas. O sea que nuestro oyente Juan Sosa también compró de mí.
1: Imagínate.
0: Y ellos pidieron, hay algunas personas que me pidieron crudo para poder freír y comer así calentito ya, porque con este clima rápido se enfría.
1: Así es.
0: Entonces, pero igual les digo a las personas quienes les llevé así cocido como el tuyo, como en el caso de Marquito, en el hornito, un ratito, ahí está.
1: El hornito ese que me mostraste.
0: Ese mismo bebé.
1: Baby, te hace una Uruguay, pero...
0: Ayuca también, pechillo por...
1: Tiene su proceso, ¿verdad? Un botoncito ahí, ya, está ya.
0: ¿Y vos sabés qué botoncito apretar para encender?
1: Hay que... Josécito, está nervioso, no sé. Hoy José no me mira directo a los ojos, ¿por qué?
0: Hoy, y bebé también, yo.
1: Con razón que Marquito tiene ya acá una... ¿Verdad, Marquito? Marquito está acá intocable.
0: ¡No, mi bebé!
1: ¡No, mi vida! ¡Tomi, princesa! ¡No, amor! Estoy acá. No. Nosotros somos buena onda.
0: Amo y Tereí. Me encanta.
1: Baby,
0: que muchos oyentes
1: eso,
0: ya que están escribiendo, pero igual yo quiero recordarles que tienen que mandar sus mensajitos. ¿A qué número, Marquitos?
2: Nuestro WhatsApp 0984-105-105.
0: Y obviamente que nos da de más recordar. recordarles que tienen que llevarnos a donde vayan.
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0: ¡Eso! Quiero saludar a Ña Isi. Ña Isi es una genia. A sus hijos también, a Jorge Darío y José Omar, que son sus ayudantes, nena, ¿no? Capísimos son. Capísimos son. Y todo, obviamente, a todos aquellos que van ya mandando sus mensajitos, mensajes de texto, nena. Ustedes. Ande cuaico. De momento quiero mensajitos de texto. Es que a mí, viste que yo quiero leerle. Sí.
1: ¿Qué da pausa leer o escuchar?
0: Yo quiero las dos cosas.
3: Ay,
0: yo quiero,
3: ¡comprenda!
0: Yo, por ejemplo, quiero que me hablen al oído.
1: Y yo quiero que me digan cosas.
0: Y bueno, viste.
1: Que me hablen.
0: Yo quiero que me hablen al oído.
1: Que me maten.
0: Quiero que me lean frente acá, frente a la cara. Quiero que me lean. Por ejemplo, me gusta frente a la cara, claro, por supuesto.
1: Por la cara. Bebé, estoy hablando de los tratamientos que ahora hay que hacerse en este invierno. Vamos a hablar con Nadia, eso es muy importante.
4: El yo me quiero hacer audio.
1: También porque yo ando maquillada siempre.
0: Por la cara.
1: Sin toser. Nadia, bueno, puede toser, Ina. Bueno. Hablando
0: hola,
1: de todo.
0: Hola. Hey, mira quién se reportó ya. Hola. Buenas noches, chicas. Marquito, épico los temas con que empezaste, baby. Checo, ¿cómo compré el consolar? Sí, a mí me dan permiso de tocar la consola de Marquito. Sí. ¿Qué pasó con el grupo? Todos están en la jaula. Ani Shene, saludo desde Guaramaré, la tía Magda presente.
1: Hace frío, o sea. No, hace tanto frío, chicos.
0: Afuera, pero adentro, yo sé que están escuchándonos desde. Sí, ellos están escuchando así con matecito, haciendo la cenita, algunos. Y otro sí que, otra cosita.
1: Nosotros ya queremos cañita con limón.
0: Ese mismo, ya están preparando y sintonizándonos.
1: Y yo mi mate.
0: Ay, pues hay té. Y no sabe que está tomando su mate, pone todito ahí.
1: Me estoy preparando ahí, ¿no?
0: Sí, yo quiero mensajitos de texto que me manden porque yo quiero leerles. Sí.
4: Queremos audio.
1: Sentirles. ¿Qué están haciendo?
0: Que me escriban. Ahí está.
4: Eliminarse audio.
0: Sus pedidos musicales. Ah, que acá Marquitos dijo que le va a complacer a cada uno. Y Marquitos está diciendo: nosotros creo que tenemos que hablarle al jefe para que se extienda más esto. Porque, y justo Beta ya ve opata, me dice Marquitos. Obvio. Yo también estoy de acuerdo con él. ¿Le gusta la 12, bebé?
1: Cachaca, vea.
0: Cachaca, ese. Ese, me encanta.
1: Acá José está más que de acuerdo. ¿Verdad, José? Hasta la una, dice él.
0: ¡Eta!
1: ¡Viva el partido, carajo!
5: ¡Sí!
1: Ahí está. No se ha acordado. Y bueno, una cosita, Nadia, antes que todo, dice... Sí. Justamente lo que vamos a sortear hoy. Atención, amo. José, atención, Marquita. Opa. Y Nadia y todos los oyentes.
0: Es algo que te va a calentar con este clima.
1: Se llama capa de lengua.
0: ¡Opa! Capa
1: para lengua.
0: Ella capa para la lengua.
1: Así es. Capa. Capa para la lengua con textura para disfrutar de un oral completamente diferente.
0: Opa, yo quiero probar.
1: ¿Cómo participamos? Me siguen a mí, a Nadia Aranda, @tinmarin_lencerías o escribinos al 0981-007273. Atrévete.
0: Ay, ay, ay, yo quiero probar esa capa para la lengua.
1: Capa para la lengua.
0: Ahí está, aquí es una lenguada. Ahí está, este. ¡Epa!
4: ¡Tacula! ¡Tacula lo que son, eh!
0: Ah, muy interesante. Quiero que participen. Ya tienen saben. Que seguirnos en las redes sociales y manden aquí sus tres últimos.
1: Sus últimos tres, desde donde nos escriben. Y nombre y apellido, ya saben, gente. Ah, otra cosita, la vez el sábado pasado no pudimos sortear porque estuvo cerrado el local. El sábado pasado no tuvimos sorteo.
0: Cierto.
1: Ahora estamos a full.
0: Cierto.
1: saludo para mi querida Nutri que está ahí escuchándonos y también al
0: saludo
1: señor Carlos.
0: A la jefa y al jefe.
1: Y a las chicas ahí que me mandaron unos regalitos la semana pasada.
0: Y espero que contaré. Ya hayan ido a retirar porque te acuerdas que habían dicho que se había ido para retirar, pero
1: y estaba cerrado.
0: Sí, por el feriado.
1: Ahí está, perfecto. Y ahora creo que ya pasaron.
0: Pueden ir a retirar, no, seguro que sí. Ya estarán. Yo recuerdo cuando vas ahora escuchándonos y usando lo que ganaron.
1: Cuando vas a las sesiones de fotos.
0: Baby.
1: Y se iban las parejas.
0: ¡Epa! Me acuerdo.
1: Y creo que los varones empezaban a mirarte así, la señora se ponía un poco celosita. No.
0: No. Exactamente. No sean no celosas. Es llena todo. Toma un garula, jesaja. Apeto rematando hereje.
1: Andereje con la rematata de la patrona.
0: Le dale, tengo. Toma un garula, jesaja. Todo remate. 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Que, ¡ay! Sí. Vamos a arrancar, Marquitos. Vamos a arrancar, Vivi. ¡Arrancamos! ¿Sí?
1: Así mismo nos vamos con Marquito DJ hasta las 22 horas.

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2: Hoy me siento. Estoy sentada.
3: Siéntate bien.
2: Ese famoso, hoy me siento, pero estoy sentada.
3: Amo.
2: ¿Qué me dijiste? ¿Verdad?
3: Bien siempre. Así tenés que estar.
2: Ahí estoy.
3: Tenés que sentarte bien siempre.
2: ¿Quieres que me siente bien?
3: Claro, bebé. Cómoda. Ay. Yo quiero que vos estés cómoda, bebecita.
2: Qué gusto. Ahora voy a tomar mi bombillita.
4: Tacula. Tacula lo que son, ¿eh?
2: Pero hace friongo. Yo, mira, dos opciones tenemos. O tomamos caña con, no sé, con miel, con limón, con lo que sea. O tomamos un buen mate.
3: Baby,
2: yo sé que los oyentes están a full ya preparando
3: nunca,
2: a eso.
3: ¿Nunca probaste caña de otro lado?
2: No.
3: Tenés que probar. Es muy rico.
2: Baby, esa caña es lo que quiero probar, baby. Ese que vos me estás diciendo.
3: Vamos a probar.
2: ¿Y qué tal si nos mandan traer ya?
3: Baby, lo que yo quiero probar es esa capa para la lengua, para hacer ese como el pavo real.
5: Era mi chendier.
2: Pero la verdad que se me ocurren muchas cosas, ¿eh? Así
3: quiero
2: que ya saben.
3: Bueno, ya saben ya cómo participar, saben ya. Y tienen, saben que le damos tiempo a los que ganen, tanto hombres como mujeres, una semana de tiempo.
2: una semana de tiempo
3: para que vayan a retirar sus premios, que está ahí en Paseo Libertad. Sí, Paseo Libertad.
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3: 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Vas a encontrar.
2: La tienda física es una locura, bebé. Lo que,
3: vas a encontrar. Me encanta. 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
2: Atrévete
3: a jugar. ¡Eva!
2: ¡A moco!
3: Y de Nina, papá. Buenas noches, Vivi. Nadia, pedimos aunque sea hasta las... ¡Ay, güey! Nosotros también queremos estar hasta las 0 horas, sí, sábado. Y domingo también pegaría, dice. Ustedes saben que me están dando muy buena idea. Josecito dice, sí, yo quiero venir sábado y domingo, dice.